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4: Amable audiencia de Radio Latinoamérica en Escandinavia, América Latina, Europa y todo el mundo, le doy la bienvenida a la edición informativa del fin de semana. Esto es Latinoamérica Noticias, el informativo en español de Radio Latinoamérica.
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4: Crece el número de fallecidos y heridos tras terremotos en Venezuela. Estados Unidos levantó sanciones para permitir transacciones de ayuda a Venezuela. Presidente electo de Colombia da ultimátum de un mes a grupos armados para someterse a la justicia. Claudia Sheinbaum recibió al rey Felipe VI de España en México para retomar relación bilateral. Irán atacó barco carguero en el estrecho de Hormuz, contradiciendo a Donald Trump. Movimiento que se hace al batir un huevo podría ayudar a evaluar el Parkinson desde casa. Startup de Reino Unido genera electricidad a partir de los microbios del suelo. Ecuador remontó 2-1 frente a Alemania y clasificó a 16avos de final del Mundial 2026. Presidente ecuatoriano decretó feriado tras clasificación y triunfo ante Alemania. Paraguay está a un paso de la clasificación tras empatar 0-0 con Australia. Francia se impuso a Noruega 4-1 con hat-trick de Dembélé y la ausencia de Haaland. Celebridades de Latinoamérica piden ayuda mundial para Venezuela tras doble terremoto. 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
4: Crece el número de fallecidos y heridos tras terremotos en Venezuela. La presidenta encargada de Venezuela, Delcy Rodríguez, anunció que la cifra de fallecidos a causa de los dos potentes terremotos que sacudieron a su país se elevó a 589 y a 2.980 los heridos, al tiempo que confirmó que ya se han producido 214 réplicas. En el balance general debemos informar que lamentablemente ya tenemos 589 personas fallecidas y 2.980 personas heridas, declaró la mandataria al encabezar un encuentro desde el estado Zulia, en el occidente del país, transmitido por el canal estatal venezolana de televisión. Estados Unidos levantó sanciones para permitir transacciones de ayuda a Venezuela. El Departamento del Tesoro de Estados Unidos autorizó transacciones a Venezuela prohibidas por las sanciones, siempre y cuando estén relacionadas con las labores de socorro por los terremotos que han dejado hasta el momento más de 589 muertos. La entidad estadounidense emitió una orden que permite estas operaciones hasta el próximo 23 de octubre de 2026, que de otro modo estarían prohibidas por el reglamento de sanciones contra Venezuela. Presidente electo de Colombia da ultimátum de un mes a grupos armados para someterse a la justicia. El presidente electo de Colombia, Abelardo de la Espriella, le dio un mes a los grupos armados ilegales para someterse a la justicia e insinuó que no llevará a cabo negociaciones negociaciones de paz con ninguno de estos, como las que ha realizado el gobierno saliente de Gustavo Petro. A esas personas que están al margen de la ley, un mensaje categórico: disponen de un mes para entrar en razón y organizar su sometimiento al Estado de Derecho. En mi gobierno no habrá ofertas generosas ni concesiones inaceptables, como las que recibieron del régimen que está llegando a su fin, expresó De la Espriella al recibir la credencial como presidente electo. En ese sentido, el próximo mandatario colombiano aseguró que la convivencia del actual gobierno del ex guerrillero Gustavo Petro con el crimen organizado es asqueante y vergonzosa. Claudia Sheinbaum recibió al rey Felipe VI de España en México para retomar relación bilateral. La presidenta de México, Claudia Sheinbaum, recibió al rey Felipe VI de España en el Palacio Nacional en Ciudad de México, una cita que representa un paso firme en la normalización de las relaciones entre ambos países y abre la puerta a una nueva etapa de cooperación. El encuentro deja patente al reciente acercamiento entre ambos países, tras las tensiones diplomáticas por la solicitud del gobierno mexicano de que la corona española ofreciera una disculpa por la conquista de América.
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4: Irán atacó barco carguero en el estrecho de Hormuz, contradiciendo a Donald Trump. Las Fuerzas Armadas de Irán atacaron un buque portacontenedores que transitaba por el estrecho de Hormuz, según confirmaron funcionarios de Estados Unidos y de la República Islámica a medios estadounidenses como The New York Times y The Wall Street Journal. El incidente ocurrido a 7,5 millas náuticas al sureste de Dahit, Omán, representa un duro golpe a los recientes esfuerzos diplomáticos para restablecer la navegación en esta ruta comercial estratégica. La agresión contradice de manera directa las declaraciones previas del presidente Donald Trump, quien había asegurado que Teherán ya no controlaba la vía y que el paso estaba nuevamente abierto al comercio internacional bajo garantías de seguridad.
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4: Movimiento que se hace al batir un huevo podría ayudar a evaluar el Parkinson desde casa. Un estudio de la Universidad Politécnica de Madrid ha analizado si una tarea tan cotidiana como batir un huevo puede aportar información útil sobre alteraciones motoras asociadas al Parkinson, registrando el movimiento de la muñeca con un reloj inteligente. Un equipo del Grupo de Investigación en Instrumentación y Acústica Aplicada de la Universidad Politécnica de Madrid ha estudiado una forma complementaria de observar los síntomas motores en un entorno más cercano a la vida real. Analizar cómo una persona bate un huevo durante un minuto. La clave del estudio está en convertir un gesto cotidiano en una posible fuente de información sobre la evolución motora de la enfermedad.
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4: Startup de Reino Unido genera electricidad a partir de los microbios del suelo. La transición energética no siempre avanza con grandes infraestructuras. A veces empieza bajo nuestros pies. Eso es lo que propone Battery, una startup británica nacida en la Universidad de Bath, que ha creado una batería capaz de generar electricidad gracias a los microbios naturales del suelo. La idea suena casi de ciencia ficción, pero ya está tomando forma real. El dispositivo utiliza procesos biológicos que ocurren de manera espontánea en la Tierra para producir un flujo continuo de energía. No está pensado para sustituir a la red eléctrica ni a grandes fuentes renovables, sino para resolver algo muy concreto y muy útil: alimentar sensores y pequeños dispositivos en lugares donde llevar cables, cambiar pilas o depender solo de placas solares no siempre resulta práctico. Y ahí es donde la idea empieza a parecer especialmente valiosa.
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4: Ecuador remontó 2-1 frente a Alemania y clasificó a 16avos de final del Mundial 2026. La selección de Ecuador fue de atrás hacia adelante frente a Alemania y con ello aseguró su boleto a la próxima ronda de la Copa del Mundo. Los sudamericanos remontaron 2-1 en un partido memorable en el que supo sufrir para llevarse un triunfo en la recta final. Leroy Sané adelantó al cuadro teutón en el minuto 2, pero 7 minutos después Nilson Angulo y Gonzalo Plata, a la salida de un córner en el minuto 77, certificaron 3 puntos vitales para la selección de Ecuador. Presidente ecuatoriano decretó feriado tras clasificación y triunfo ante Alemania. El presidente de Ecuador, Daniel Noboa, declaró feriado a propósito de la última victoria de la selección de fútbol en el tercer partido de la fase de grupos del Mundial 2026 frente a Alemania, según anunció en su cuenta de X y constató mediante decreto ejecutivo. Gracias a los jugadores y al técnico, que a pesar de las críticas, los insultos y los malos ratos que pasaron, lograron recuperarse y darle esta inmensa alegría al país entero. Mañana feriado, publicó el presidente ecuatoriano al término del partido. Paraguay está a un paso de la clasificación tras empatar 0-0 con Australia. Paraguay y Australia igualaron 0-0 en un partido muy disputado y con pocas ocasiones claras de gol, en el que ambos equipos priorizaron el orden defensivo por encima del riesgo en ataque. El encuentro se caracterizó por la intensidad en la mitad de la cancha y la lucha constante por el control del balón, aunque ninguno logró romper el equilibrio en el marcador. Con este resultado, ambas selecciones repartieron puntos en un duelo cerrado que deja abierta la pelea en el grupo. Paraguay está a un paso de la clasificación a la siguiente fase como mejor tercero. Australia entró en el segundo lugar. Francia se impuso a Noruega 4-1 con hat-trick de Dembélé y la ausencia de Haaland. La selección de Francia cerró una fase de grupos perfecta en la Copa del Mundo 2026, derrotando 4-1 a la de Noruega en el duelo que definía el liderato del Grupo I, con una actuación de alto nivel, liderada por un inspirado Ousmane Dembélé que hizo un hat-trick. Francia avanzó con puntaje perfecto tras ganar sus 3 compromisos, 9 puntos, mientras que Noruega también aseguró su clasificación como segundo del grupo con 6. Una de las grandes ausencias del encuentro fue Erling Haaland, quien fue reservado por decisión del cuerpo técnico, pensando en la fase eliminatoria.
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4: Celebridades de Latinoamérica piden ayuda mundial para Venezuela tras doble terremoto. Tras conocerse la noticia de los devastadores terremotos sucedidos esta semana en Venezuela, diversas celebridades venezolanas e internacionales expresaron su preocupación por la situación a través de las redes sociales. Algunas compartieron mensajes de solidaridad con la población afectada, mientras que otras solicitaron cadenas de oración para las personas que podrían haber resultado perjudicadas por los movimientos telúricos. Después de la tragedia, rápidamente las redes sociales se inundaron de muestras de apoyo y solidaridad de artistas, intelectuales y famosos como Rubén Blades, Miguel Bosé, Franco De Vita, Ricardo Montaner, Alejandro Sanz, María Conchita Alonso, Catherine Fulop, Gabriela Spanich, Rudy Rodríguez, Isabel Allende, entre otras celebridades latinoamericanas.
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4: Le agradezco la sintonía de Latinoamérica Noticias. Continúe con nuestra programación en Radio Latinoamérica y en nuestras emisoras aliadas de Escandinavia, América Latina, Europa y todo el planeta. Buen fin de semana.
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0: Buenas tardes. Estamos en Contexto Bacalao. Soy Ana Leiva y hoy vamos a hablar, como siempre, vamos a intentar desentrañar la realidad noruega desde adentro y en nuestro propio idioma. En el programa buscamos entender nuestro nuevo país con una mirada sistemática basada en datos e investigaciones, así como en nuestras opiniones, más o menos acertadas. Creemos que de este espacio se pueden sacar algunos argumentos interesantes para participar de la charla en el almuerzo del trabajo o tener más claras las posiciones de los partidos en las elecciones. Hoy es el último programa del semestre y esta vuelta me acompaña en la técnica. En este momento está Mónica y en algún ratito va a llegar Hans. Y además está a mi lado un asiduo conductor de Picantísimas. Ima, preséntate y contanos un poquito qué venís a hacer hoy.
1: Bueno, mi nombre es Ima, así a secas como Alf o Sher, y quizás me conozcan de Picantísimas, que es un gran programa de esta radio y recomiendo muchísimo, pero hoy vengo a hablar con un tonito un poco más serio, más otro lado un poquito más intelectualoide y 100% de opinólogo, porque a mí a eso me han invitado. Eso es un poco de mí por ahora. Soy escritor, soy actor y opino cosas.
0: Divino. Y hablando de autor, tiene un libro que va muy en línea con el tema de hoy, que es muy hermoso. Recordanos, ¿cómo se llama?
1: El libro se llama Las estructuras elementales del amor. Es un libro que escribí hace algunos años un poco sobre mi recorrido en lo que es las relaciones abiertas, la deconstrucción de lo que uno piensa o imagina que viene junto con las relaciones
0: Y el amor romántico y de construir un poco eso. Está, la verdad que yo lo agarré pensando, bueno, va a ser mi próximo libro de cartera, porque yo suelo tener siempre un libro en la cartera. Y dije, bueno, este va a ser mi próximo libro de cartera, lo puedo ir leyendo como de a poquito. Y me lo leí en una hora y media porque me atrapó y no lo podía soltar y tenía que entregar un examen. Y ese examen fue entregado, pero no antes de terminar ese libro. Hermosos. Nada, búsquenlo, vean a ver si lo pueden conseguir y si no, vienen y le preguntan a Ima.
1: Me pueden escribir en las redes sociales de Picantísimas o mi Instagram, Ima Burgos.
0: Perfecto. Y además, hoy nos acompaña porque nos escribió y preguntó, ¿hay lugarcito para una más? Y nada, invitamos a Ivonne también, porque ya que vino una vez y deslumbró con todos sus conocimientos antropológicos, ¿cómo no venir para charlar de esto? Ivonne, ¿cómo estás?
2: Hola, ¿qué tal? Muchas gracias por recibirme. La verdad, ya es segundo día de corrido en la radio. Y nada, siempre es lindo acompañar. Además, junio es un gran mes con la temática de hoy. Y además también vengo como oyente comentarista. Me gusta aprender siempre, y sobre todo de gente tan linda y capa como ustedes.
0: Divino. Muchísimas gracias, Ivonne, por venir, porque voy a aprovechar para mandarle un saludo muy grande para Den, que hoy no pudo venir y que, nada, que la vamos a extrañar un montón porque trabajar con ella es hermoso y nada. Volvé pronto. Eso. Y al resto del equipo también, porque hay gente de vacaciones, hay gente con responsabilidades varias, en vidas mucho más responsables que la mía, claramente, que no pudieron venir hoy. Por ejemplo, Luis está, espero nos esté escuchando desde España, le mandamos saludos le mandamos saludos que está vacacionando con toda la prole, pero no obstante, nos estuvo participando en la preparación del programa y nos mandó algunos audios. Y también quiero aprovechar para presentar a Siri, que también nos va a acompañar, pero nos va a acompañar con un audio, porque en este momento ya está en Lofoten esperando a su inminente bebé, o ya nació hace poquitito, o está por nacer, o está naciendo en este momento. Entonces, si Siri nos está escuchando, un beso grande para Siri. Y nada, vamos por suerte, además de que participó en todo el armado de la estructura del programa esta vez, junto con Laura, que es nuestra cebadora de tereré oficial, prepararon la estructura y nos mandó también un audio para contarnos un poco la perspectiva desde lo lo que es haber crecido como noruega queer acá en este país. Y nada, es importante recordar, perdón que me están escuchando a mí todo el tiempo, lo que pasa que en general es un ida y vuelta con Dan con algunas cosas importantes, como por ejemplo contarles que Contexto Bacalao se emite miércoles por medio. Hoy es el último miércoles del semestre. Es el último miércoles del semestre y nada, queríamos terminar con un tema que en realidad medio salió de rebote escuchando a Ima filosofar sobre la vida y quedar deslumbrada con él y creer que teníamos que hacer un trabajo con, teníamos que hacer un programa con Ima y medio que fue surgiendo.
1: Yo dije lo esto. Mejor para el final y así fue.
0: Exacto, porque además dijo, qué mejor, no sé si fuiste vos, Ima, que lo propuso, o fue alguien más que dijo, ahora se viene de junio, el mes de la diversidad, tiene que ir Ima a armar su columna. Y surgió. ¿Fue o fuiste vos?
1: No, creo que yo no sé si voy a decir
0: algo. O fui yo, no sé. ¡Ay, fue Floria! Fue Ima. Creo que fue. Pero sí, al final, por suerte, alguien, sí es verdad que fue Floria que lo dijo, que también nos está acompañando. No sé si quiere presentarse un ratito. Para saludar a la audiencia.
3: Estamos en vivo en Instagram. Si no tenés la radio a disposición, si no estás acostumbrado a entrar a nuestro link, escúchanos por Instagram Live en picantísimas.nno.
0: Divino. Y entonces, como siempre, vamos a hacer un pequeño recap de lo que hablamos en el programa anterior. Nos visitó Raiza, en este caso en calidad de conductora y de columnista, que preparó un programa súper interesante sobre el mercado inmobiliario en Noruega y cómo navegarlo desde la perspectiva de nosotros migrantes o de cualquier persona que esté intentando comprar un bien inmueble. Entre otras cosas, quedó mucho más claro cómo se calcula el precio final de un bien inmueble y cómo funciona la compra-venta en este país, que vimos que es una especie de ¿cómo le diríamos? No estás apostando, pero es una subasta. Gracias, Mónica. No sé, Mónica, ¿te querés presentar para la audiencia que hoy estás haciendo la técnica en este momento?
4: Sí, mi nombre es Mónica Orjuela y estoy haciendo los controles en el día de hoy. Un placer ayudarles.
0: Y además estás acá en la radio habitualmente con podcast y con varias intervenciones. No sé si les querés contar, pasar el chivo para que quienes escuchan este programa puedan también escuchar el tuyo.
4: A ver, un poquito, sí. Trabajo haciendo en la radio, haciendo programas de radio que luego se vuelven podcast. Me gusta más llamarlos programas de radio porque en su esencia principal es un programa de radio, pero también lo pueden encontrar en Spotify y ahí tengo un proyecto que se llama Female Gaze, que es un programa de radio feminista o periodismo feminista, y también tengo otro programa que se llama No Time for Silence y allí trabajamos todo lo que se relaciona con racismo y discriminación acá en Noruega, los retos, pero también los triunfos que tenemos nosotros como migrantes y también porque es importante que nosotros como latinoamericanos también participemos en los debates nacionales en los temas que nos competen como migrantes acá en Noruega. Entonces, si quieren encontrar los podcasts, Female Gaze en Spotify y No Time for Silence.
0: Buenísimo, y la verdad es que son temas, o sea, los dos temas que estás planteando son súper relevantes para la sociedad en la que vinimos, porque tanto el female gaze es necesaria en el país que vivimos, por más de que muchas personas creen que vivimos en una utopía. Uh-huh. Todavía hay cosas para mejorar y está bueno tener esa perspectiva, también la perspectiva desde afuera sobre este tema, y por eso también el tema migrante que va a aparecer en este programa el día de hoy. Siempre venimos con alguna perlita de cosas que nos fact-chequeamos del programa anterior, pero antes de eso quiero pasar a presentar a otra de nuestras columnistas del día de hoy. Lau, contanos por qué estás acá, de dónde venís y por qué te invitamos.
5: Bueno, mi nombre es Laura, soy de Paraguay y vivo en Noruega desde 2008. Viví un poco en Estados Unidos y ahora mismo estoy trabajando con Shea Verden, que es la organización para gente queer que son de minoría. Y eso, por supuesto, incluye una gran parte de Latinoamérica, así como de otras partes del mundo. Creo que mi mi experiencia como la persona de ese grupo puede traer también mucho, pero más que nada quiero traer la experiencia que hemos tenido con gente de Latinoamérica en nuestra organización.
0: Divino. Y les agradecemos tanto a Laura como a Ima por tomarse el tiempo para preparar el programa del día de hoy. Y recordarles que para escuchar los programas anteriores siempre pueden ir tanto a Spotify como a Pocket Casts y nos pueden encontrar como Contexto Bacalao. Uh-huh. Y también nos pueden encontrar en Instagram y si no, llamarán a la radio. Ahí, nada, hagan señales de humo que las vemos. Y también tenemos a Miguel, que no sé si tiene ganas de presentarse, creo que no, pero nos vino a saludar hoy también, o sea que le damos las gracias también por haber venido al programa del día de hoy. Quizás ahora nos podemos ir con el primer tema del día de hoy.
4: Vamos a ver si funcionan, pero presenta el tema.
0: Bien, bueno, creo que tenemos ahí en la tranquera, tenemos a Respect del trío de Gibellini Trío, porque es la columna con la que solemos empezar, entonces estaría bueno introducir el programa o el tema del programa con ese, volviendo de ese tema.

volviendo con la introducción del tema. Podemos entender a Noruega como un país que consistentemente se encuentra clasificada como uno de los países más progresistas y liberales en el mundo. Y es así como se lo conoce en todo el mundo y también en los rankings de felicidad, que también se ubica en podios. Pero, todas las historias que escuchamos sobre el estado de bienestar noruego o escandinavo en general, nos hace pensar en una utopía donde todo funciona bien. El rey incluso declara que todos los ciudadanos y ciudadanas son de todas las orientaciones sexuales, y muestra que hay una utopía progresista. Pero esta es la imagen perfecta, la picture perfect image, como se entiende, de la democracia liberal. Pero en general no suele ser tan perfecta como se la pinta para afuera, porque nada, intentamos esconder todos nuestros errores. Y entonces, en este intento de comprender cómo se gestiona la diversidad sexual en este país y de identidades, vamos a discutir distintos aspectos, desde la interseccionalidad hasta la evolución histórica acá en Noruega, y además vamos a discutir los temas que creemos centrales que hay que hay hoy en disputa en el país, como por ejemplo la identidad trans o la no binaria, ¿sí? Y además de eso, por ejemplo, vamos a hablar de la discriminación racial, que también es importante para poder entender la diversidad acá. Para ello, vamos a empezar primero con un raconto histórico de cómo ha sido el tema de la diversidad acá en Noruega. Para eso, tenemos un audio de Luis que nos mandó desde España. A ver si logramos que yo logre...

0: conversión de Noruega en los siglos 10 y 11, la conversión al cristianismo cambió profundamente las normas morales. Reyes como Olaf II Haraldsson impulsaron leyes inspiradas en la moral cristiana. A partir de entonces, las relaciones homosexuales comenzaron a ser perseguidas legal y religiosamente. En la Edad Moderna, durante siglos, las leyes noruegas castigaron los actos homosexuales siguiendo la tradición jurídica europea. En el siglo XX y XXI, Noruega se convirtió en uno de los países más avanzados en derechos LGBTQ+. En 1972 se derogaron las leyes que penalizaban la homosexualidad. En 1981 fue uno de los primeros países del mundo en prohibir la discriminación por orientación sexual. En 2009 aprobó el matrimonio igualitario. En resumen, el rechazo a la diversidad sexual no apareció de forma universal ni desde el comienzo de la historia humana. En Europa y Noruega se fortaleció principalmente con la expansión del cristianismo. Ahora, la importancia social de la reproducción y el deseo de las autoridades religiosas y políticas de regular la vida familiar y sexual. Antes de eso, las actitudes eran más diversas y dependían mucho de cada cultura y de cada época. El cambio más importante fue que, durante siglos, la moral pública se concentró en regular la sexualidad, sobre todo a la de los hombres y a la de las mujeres supeditada a la de los hombres. Es a partir del siglo XX que comenzó a reconocerse que las relaciones entre personas del mismo sexo podían incluir los mismos elementos de amor, compromiso, cuidado, cuidado mutuo y formación de familia, al igual que las relaciones heterosexuales. Ese reconocimiento ayudó a desplazar el debate desde qué actos sexuales realiza una persona hacia qué tipo de relación afectiva y humana construye con otra persona. Bueno, les dejo aquí para las preguntas y los comentarios.
1: Bueno, muchas gracias, Luis, por ese raconto de mil años de historia queer noruega reducidos en menos de 3 minutos. Un poco muestra este cambio que se da mayormente con paso al cristianismo, en donde se empieza a penar más fuerte el tema de la homosexualidad, incluso con la muerte, si se encontraban a personas cometiendo actos homosexuales. Y después hay como todo, empiezan a haber transformaciones. Por un lado aparece un profesor de universidad que empieza a plantear que en realidad la homosexualidad es algo con lo que se nace, que fue de alguna manera uno de los primeros discursos que se tuvo como para proteger a las personas de que uno nacía de esa manera, y entonces no se podía penalizar algo con lo que vos habías nacido. Y estuvo por muchos años para las instituciones psicológicas noruegas y para el Estado visto como una enfermedad. Pero es, si no recuerdo mal, no sé... ¿Cuándo es? ¿En los 60 o 80? De eso lo podemos chequear ahora, lo tenemos acá escrito. Que se cambia esta idea, como se lo ve, y no se lo ve más como una enfermedad, pero se lo pasa a ver como... Pero aún así se cree que una persona nace siendo homosexual. Este discurso se ha cambiado a lo largo de los años, y recientemente se entiende que la sexualidad es algo mucho más complejo, que no es un tema, digo, lo vemos presente en la naturaleza y en los humanos, y que es tanto una expresión cultural como un montón de cosas sociales que determinan esto, y que no por eso estaría mal. Y si lo vemos por el lado, y esto ya es muy personal, incluso viéndolo desde el lado biologicista, y no me peguen los que saben mucho de biología, vemos también en la naturaleza, vemos animales que tienen muchos comportamientos homosexuales, como es el caso, por ejemplo, de los bonobos, con quienes compartíamos la mayor cantidad de información genética, pero se excluyeron y se eligieron a los chimpancés porque los bonobos tenían mayor prevalencia de actos homosexuales. Entonces se los excluyó como comparativo.

0: En el reino animal, no humano. Pero nada, eso yo creo que Luis nos hizo un interesante raconto, y de alguna manera lo que habla es de descentrar como la discusión sobre las prácticas sexuales que tienen las personas a su hogar, para pasar a ver, a discutir qué tipo de familia formamos. Pero eso también puede tener problemas, porque hay gente que piensa que hay determinados tipos de familia que no son familia. Entonces, si bien es verdad que esa puede llegar a ser la discusión que tenemos hoy en día, está bueno también dar esa discusión y no creer que con eso estaría saldado el tema de cómo vemos y se entiende el mundo queer acá en Noruega. No sé si alguno de ustedes quiere comentar algo.
1: Quizás pensar un poco la idea de que el género y el binarismo que conocemos hoy en día es mucho más nuevo en la historia de la humanidad de lo que nosotros creemos. Y si bien Luis hizo un buen resumen, la sexualidad es una parte tan crucial e íntegra de nosotros como especie que ha cambiado y ha variado mucho la forma en la que la vemos y la concebimos dependiendo de la cultura y la época. Y eso es lo que más me fascina de las ciencias sociales a mí, ¿no? Como pensar esta idea de, bueno, ok, estamos hablando de la homosexualidad. ¿Y qué es la homosexualidad? ¿Es fluida? ¿Es no? ¿Cómo se construye? ¿Cómo construyo el género? Y son preguntas que en realidad no sé si tienen una respuesta fija, y dependerá de un poco entre nosotros ir dislumbrando qué pensamos y en qué vara nos paramos para debatir.
2: Bueno, algo que me llamó la atención que estabas diciendo era el tema de la familia, ¿verdad? Porque si bien muchos que están en contra de la homosexualidad, muchas veces dicen que lo están para defender la familia. Como si fuera que los gays no tienen familia, como si fuera que los gays nunca han tenido una mamá, una abuela, una pareja, o que no quieren hijos, ¿verdad? Entonces cuando ponemos una cosa en contra de la otra, para mí ya se cae el argumento, ¿verdad? Cuando hemos visto en Noruega ya familias que están formadas con eso, ¿verdad? Con las mamás, y funcionan muy bien. Y siempre hubo de alguna u otra manera, solamente que no se llamaba así, ¿verdad?
0: Bueno, por ejemplo, voy a hacer un déjenme ver bien en qué año, alrededor de los se hablaba de las amistades románticas a principios del siglo XX. ¿Qué eran las? Alrededor de 1913, para ser más exactas. Y las amistades románticas eran solo entre mujeres, que se da un poco en el marco de la demanda por el voto femenino. Empieza un poco con el movimiento feminista a fines del siglo XVIII y sigue con estas mujeres que se dan cuenta que pueden vivir solas sin un hombre, y que empiezan a vivir juntas. Pero con esto que decía Luis de la invisibilidad de la mujer y de la sexualidad de la mujer cuando no está supeditada a la del hombre, no se lo veía como algo tan transgresor el vínculo entre mujeres. Y mujeres solteras viviendo solas no era raro, eran amiguis.
1: Y sin embargo, por más de que vemos este año de 1913 como algo tan atrás y que seguramente no era tan progre, en momentos paralelos, más o menos 1917, Revolución Bolchevique, tenemos a figuras como Alejandra Kollontai, primera mujer en el poder político. Vemos cómo los cambios sociales que pasan bajo su mandato, como la legalización del aborto y discusiones de la homoparentalidad, discusiones que de pronto parecen ser muy contemporáneas al día de hoy, donde hay estados que están tratando de cambiar la ley del aborto, o muchos países que ni siquiera tienen una ley del aborto activa. Entonces,
0: cambia directamente, como el caso de Estados Unidos, claro, que la está restringiendo en varios de sus estados.
1: Sí, entonces me parecía interesante ver esto de la época, ¿no? De cómo también pasa a ser cíclico. Bueno, he tenido muchas conversaciones con Luis por Picantísimas, y él siempre trae su mirada humanista a la radio. Pero es interesante cuando esa mirada humanista se mezcla con otros pensamientos filosóficos y de género. Y algo que me llama mucho la atención, ustedes pueden pararme si yo me voy de mambo porque hablo. Pero
0: cautivado con tu relato. Vos seguís que cualquier cosa te
1: me frenan. Muy bien. Hay algo platónico y que después retoma la figura del cristianismo y que lo traigo a colación porque Luis lo mencionó, que tiene que ver con un factor de la pureza, ¿no? Platón va a decir que el cuerpo es la cárcel del alma. Pero hay otros filósofos o otras personas seguramente más interesantes también que Platón que mencionan al alma como la cárcel del cuerpo, que tratan de cambiar ese paradigma y de repensar qué es esta idea purista que hay del alma, que y lo anoté acá en mi pequeño machete, ¿no? De la importancia de la verdadera vocación. Es de lo que se hablaba cuando se hablaba del alma. Pero para personas como Foucault, este concepto va a distraer al cuerpo de nosotros, nos va a fragmentar de una manera negativa. Porque quita la importancia a lo que se lo considera como algo superficial, incluso, que es el deseo y la sexualidad. Cuando se piensa incluso en momentos contemporáneos a Platón, las prácticas orgiásticas que sucedían, Foucault lo plantea como estas fuerzas eróticas del deseo que buscan otras fuerzas de placer y que no tiene que ver con una profundidad que se espera del acto sexual que viene más del uno al uno y de lo que habla el cristianismo y otras religiones y otros constructos sociales que llevan a el acto sexual como matrimonio o que están aparejados a tener hijos, a una conexión más profunda, cuando otras sociedades que celebraban los actos orgiásticos no lo tomaban de esa forma. Entonces la discrepancia entre alma y cuerpo trae después y acarrea hasta el día de hoy esta diferencia en cómo percibimos la sexualidad contra la pureza y cómo demonizamos lo corpóreo y la carne.
0: Y el placer también, ¿no?
1: Sí, sí,
0: se
1: sí.
0: Intenta de alguna manera sacarnos de toda esa parte que es tan importante para el ser humano como es explorar el placer. Pero hablando un poco de esto, porque estábamos hablando de un tiempo muy muy remoto, como es los antiguos griegos y romanos, que tenían como estas prácticas un poco más libres de la sexualidad, por lo menos entre los hombres, o por lo menos escritas que hay sobre los hombres, porque seguro que también habían mujeres que lo hacían, pero no están escritos. También es interesante ver el tema de hoy en Noruega. Porque una de las formas, de alguna manera, en la que nos mostramos o se reivindica la identidad queer y la diversidad es con las marchas. Con la marcha de la diversidad o la marcha del orgullo, dependiendo un poco de en qué país estés o cuál estés festejando. Y como latinoamericana, a mí hay algunas cosas que me hacen ruido cuando empecé a ir a las marchas de la diversidad acá en Noruega. ¿Qué les parece? ¿Cómo lo viven ustedes como latinoamericanos, las marchas acá? Bueno, quizás todas las marchas son muy parecidas y es como la cosa noruega esa de cómo se practica el marchar, pero ¿qué les pareció a ustedes?
1: ¿Querés
0: o si quieren lo digo yo? Digo yo lo que me parece.
2: Bueno, empezar y después seguimos.
0: Bien,
1: dale, entonces, sumamos.
0: A mí la sensación, y yo lo comento siempre cuando participo de las marchas, es esto de sentirme un poco como en display cuando estamos en las marchas, que es que vamos marchando, porque yo crecí desde que tengo uso de razón, seguramente en la panza de mi mamá, empecé a ir a marchas en Malmö en algún momento, y lo hice desde muy chiquitita en Suecia y después en Uruguay. Y para mí las marchas es más allá de que vos pertenezcas o no a la persona por la cual se están peleando esos derechos, participás porque de alguna manera es mostrar tu apoyo. Se entiende que esa es la forma en la que mostramos apoyo al colectivo que está luchando por sus derechos. Y acá en Noruega se entiende el apoyo desde otros lugares. Es más bien que las personas que están peleando por su derecho o que participan en algún colectivo, colectiva, lo que sea, son quienes marchan. Y que después las demás personas debemos ser como espectadores de esa, y que también es acá en Noruega se entiende, creo yo, el ser espectador como una forma de apoyarlo. Pero, por ejemplo, mi abuelo, con 80 y pico, 90 años, a la última marcha de la diversidad a la que fue, me dijo: yo esta marcha no puedo caminar esta marcha por 18 de julio, que es la avenida principal, pero me voy a sentar en el cafecito de enfrente y la voy a ver pasar. Y para mi abuelo era como nada, como que de alguna manera me estaba intentando explicar por qué no iba a marchar un señor de 90 y pico de años, ¿no? Y había que tener una razón. Y yo creo que acá en Noruega es muy diferente cómo se demuestra el apoyo, pero también cómo lo vivimos las personas que vamos y participamos. Ahora que sí, que tiré la papa caliente, ¿quién la agarra?
2: Bueno, para ser sincera, sí, como que las marchas en Latinoamérica son a puro pulmón, son a veces hasta peligrosas. Si vas, es realmente estás poniendo en peligro. Y acá como que es más seguro, en alguna forma. Y también existe ese fenómeno de que hay gente que va para ver y hay gente que va a marchar, ¿verdad? Mi experiencia es que mucha gente, trabajando con el grupo de trabajo, mucha gente va a ver el desfile porque no se anima a caminar todavía. Entonces vos ves gente llorando al costado, que todavía tienen una emoción cada vez que ven el desfile, pero no pueden explicar la razón. Eso lo he visto una y otra vez. Si bien a veces cuando estamos ahí con los voluntarios de Jay Verde poniendo las cosas, arreglando nuestras decoraciones que los hicimos nosotros, y de repente vemos los grandes bancos con súper están los maquillajes ahí con todas las cosas, con los influencers, y nosotros ahí apenas me da plata para darle una remera a mis voluntarios. Entonces, tipo, cuando son ellos los que están pasando por primera vez, están pudiendo legalmente caminar en una marcha. Y están en salvo, ¿verdad? Entonces eso sí me da mucha rabia, a todos nos da rabia. Pero ellos hacen posible también que nosotros podamos estar gratis. Entonces yo siempre tengo como esta, como que no me decido, que prefiero que aunque sea paguen por nosotros para poder estar ahí. Bueno, la verdad que me gustaría que no haga falta. Me encantaría que no haga falta. Pero si voy a tener un camión, si voy a tener agua, si voy a tener comida para los chicos, si voy a tener elementos para que nos podamos reunir y hacer marcha, a veces necesitamos ese dinero. Entonces es como que siempre estoy como en una lucha total. Y sinceramente para nuestros chicos es súper lindo que la gente te esté mirando. Es súper lindo que te estén apoyando. Es súper lindo ver a la gente emocionada cuando te ve pasar. Uh-huh. Pero sí, yo lo había comentado contigo que hay también en Groenland gente que filma con mala intención a los chicos. Entonces estoy ahí como, y le digo a mis chicos porque les conozco, son mis chicos. Son de 40 años también, desde 17 a 40, pero son mis chicos. Entonces, por ahí mi perspectiva es esa, ¿verdad? Si bien me encantaría que sea de otra manera, nos tocó esto y como que tratar de encontrarle el lado bueno.
1: Shoot. Sí, a mí me pasa casi que lo mismo. La marcha y todo el movimiento queer es un movimiento muy político que para mí es inherente a otras luchas. Entonces, tener que buscar el permiso y la organización del Estado para poder marchar me es raro. Me cuesta aceptarlo como tal. Entiendo que hay una cuestión también, bueno, vivimos en un mundo, hay que organizarnos, se entiende, no se puede todo, pero la forma en la que lo llevan me parece que te expone un poco. Esto que vos decías, que a vos te gusta que te miren, a mí no. Me pareció rarísimo. Sentía que era una especie de desfile, como un show de perros, de bueno, ahora viene el coro, ahora viene tal.
0: Como el 17.
1: Sí, sí, es muy similar, es una dinámica muy similar.
0: Como la marcha del primero de mayo.
2: Sí, a mí eso me parece raro. El primero de mayo, ¿dónde vas a mirar el primero de mayo? Ahí todos trabajamos, ¿entendés? Uh-huh. Pero no todos están en movimiento, mucha gente viene a apoyarte afuera. Y cuando hubo el desfile después del año siguiente que se suspendió, yo me acuerdo que mucha gente de la comunidad reaccionó porque mucha gente straight estaba caminando.
0: Mira.
2: ¿Entendés? Tipo, esta es nuestra fiesta, porque esta es nuestra fiesta. Y yo sí, pero nos están apoyando, no.
0: Igual eso es como, es interesante eso, porque ¿a qué se refieren con que, cómo saben que esa persona es efectivamente heterosexual? Porque, a ver, puedes estar en una relación aparentemente, performativamente heterosexual, pero que no lo sea, o que totalmente una de las partes no sea una persona heterosexual, y por tanto la relación no es una relación heterosexual cuando estás con una persona queer.
2: Exacto. Y yo creo que eso es algo también que debemos hablar, ¿verdad? ¿Cómo sabemos que alguien es gay o que no es gay, verdad? Y pero
1: importa, digamos, de pronto como importa. Deberíamos que, hablarlo, ¿no?
2: Exacto,
1: como...
2: no hace falta que hablemos de eso. Pero lo que pasó es que mucha gente dice, oye, ¿dónde está toda esta gente cuando les necesitamos? ¿Dónde está toda esta gente cuando necesitamos organizarnos, cuando necesitamos hacer algo, una lucha? ¿Dónde estás vos para dar tu duda? ¿Por qué solamente hoy querés caminar y tener arcoíris por todos lados? ¿Entendés? ¿Por qué hoy se te ocurre venir cuando no estás luchando? Entonces yo creo que más bien era eso, ¿verdad?
1: No, se entiende. Yo hace un par de años, varios ya, tuve la suerte de participar en la organización de la Marcha del Orgullo en Argentina, en Buenos Aires, y una de las consignas que se debatía era, bueno, ¿las personas heterosexuales deberían venir acá a apoyar o cómo hacemos? ¿Cómo nos organizamos? Para dar un poco de contexto, lo que estaba sucediendo en Argentina en ese momento era una oleada verde feminista muy grande y se había empezado a replantearse si los hombres cis deberían ir a las marchas de las mujeres y demás. Uh-huh. Entonces, trasladando esa lógica a estos grupos, las organizaciones un poco más radicales planteaban de que debería ser un espacio únicamente queer. Uh-huh. Pero ¿qué sucede con todas esas personas que están, por ejemplo, en el closet y que quieren poder sentir comunidad, pero necesitan enmascarar también su condición y decir, no, yo vengo acá a apoyar como aliade?
0: Performar
1: y no
0: podés, como
1: no podés decir que no, o no podés negar a esas personas. O lo mismo que decís, parejas donde es una pareja heterosexual, pero quizás uno de ellos es trans, es bisexual, no lo sabés.
0: Exacto.
1: Entonces es una discusión que pierde sentido de pronto.
0: Sí, quizás en el movimiento es muy diferente a la discusión del movimiento feminista, sobre la participación de la mujer de los hombres cis heterosexuales en las marchas. Porque el carácter es muy diferente, también el carácter de la opresión es muy diferente, porque no es solo ejercida por un grupo, pero digo, más allá de que sea todo parte de que podemos creer que es parte todo de un sistema de opresión, y que está todo de alguna manera sistémicamente conectado y que se alimentan. Pero quizás podemos terminar este bloque hablando de lo que implica, no sé qué, Ima, vos querías decir algo más.
1: Es que bueno,
0: te cortamos varias veces.
1: Es que también es un tema que yo tengo mucho, mucho que decir, y decís la palabra opresión y es como, bueno, hablemos de opresión. Vamos a mencionar la palabra opresión. Porque algo que
0: hablemos,
1: me sucede
0: hablemos
1: a mí es que Latinoamérica está mucho más oprimida que Europa, ¿no? En muchísimos aspectos. Yo lo tomo
0: estamos
1: como
0: jugando las olimpiadas, yo lo la tomo
1: como un hecho. Pero ¿qué sucede? Que justamente lo que yo noto es que en lugares donde hay más opresión, como en Latinoamérica, los movimientos tienen un factor de rebeldía que está más pulsante, quizás, que acá en Noruega. Uh-huh. Y esto es algo que también vos lo vas a mencionar un poco más adelante, creo, pero no lo podía dejar pasar. Y es como, bueno, un poco el pinkwashing y esta lavadita de cara que le hacen al Pride acá en Noruega, para mí está muy linkeado al hecho de que estamos en un país primermundista, a que estamos en Europa y hay menos opresión, entonces es como un poco más tranqui, entre muchas, muchas, muchas comillas.
0: También podemos.
1: Para mí hay un link que.
0: Yo creo que hay algo interesante que es que pensar que acá también existen un montón de opresiones de género, sexual y de clase y un montón de estas cosas. Pero el problema que yo veo acá en Europa y en Escandinavia particularmente es que de alguna manera quienes estamos oprimidas acá no lo aceptamos, no somos conscientes de ciertas opresiones. Entonces, yo no sé si es que se debe a que estamos menos oprimidos o que la opresión relativa es menor, o que nos vemos, miramos al otro y decimos, bueno, el otro está peor que nosotros, eso de que hay un roto, siempre hay un roto para un descosido, y acá una, nada, acá estamos más o menos mejor, el nivel de vida, el estado de bienestar, lo que sea, y el acceso y no nos morimos de hambre, y todas esas cosas que son básicas, importantes, y que no es lo mismo la marginación en Europa que la marginación en América Latina o en otros países, pero que igual acá nos cuesta ver a veces los propios errores de este sistema, y que nos cuesta a nosotros como migrantes en este país, pero también les cuesta a los propios a las propias personas nacionales del país. Entonces yo yo haría ahí un matiz de que no solo tiene que ver con el privilegio relativo de estar menos oprimidos, pero también el hacer como los monitos, los tres monitos de no veo, no escucho y no hablo, creo que hay un poco de eso.
2: Quería acotar algo, porque sí estamos hablando de lo fantástico que es Noruega y todo eso, pero quiero decirle también a todos que en Oslo no es Noruega, que existe el famoso cinturón religioso, no sé cómo se llama, Bibelbelt, yes. Y que mucha gente que, por ejemplo, tenemos voluntarios ahí que pasaron los mismos traumas que pasaron nuestros chicos en lugares, en familias musulmanas o en familias católicas en Latinoamérica. No, yo creo que a veces idealizamos esto de que somos libres porque estamos en Oslo, porque en Oslo podemos caminar como se nos antoja, hasta las personas trans pueden caminar y muchas veces la gente mira y sigue. Pero sinceramente la opresión en pueblos chicos es bastante grande, o el tratarte como pobrecito sigue siendo un problema, ¿verdad? Entonces quería nomás acordar a que hay mucho para avanzar ahí.
0: Buenísimo, porque yo creo que eso es importante, pensar que Noruega no es un monolith, no es como una estructura toda homogénea, igualita y bien funcionante, y incluso yo te diría que incluso acá en Oslo no es tan fantástico como capaz lo podemos creer, o nos hacen creer, o la propaganda nos hace creer que es así, también la experiencia relativa nos hace creer que...
2: Ahí en Oslo. Así que sí, y nosotros le ayudamos a nuestra gente a ir a la policía a denunciar, porque si no, no saben cómo hacer, o no saben cómo, no se les acepta tan bien, ¿verdad? Entonces, uno de nuestros trabajos es ir a la policía con ellos. Y mira, sí, pasa bastante y tenemos que trabajar súper cerca con la policía para poder ver cuándo está creciendo y qué gente está haciendo y a quién se le está atacando. Así que...
0: Bueno, eso es re importante, quizás al final podemos hablar un poco más de eso, pero ahora vamos a ir a la próxima canción, que va a estar nuestra querida banda Queen para acompañarnos con I Want to Break Free.

0: buenas. Y ahora estamos volviendo con después de escuchar a Queen con I Want to Break Free, y ahora lo digo con mucha más decisión. Esto de que bailamos para exorcizar los males, eso es muy latinoamericano y muy de país pobre también, ¿no? Es como nada, estamos mal, pero seguimos bailando porque nada, el cuerpo lo necesita, necesita gozar, necesita experimentar alegría, y a través del cuerpo y del baile lo hacemos. Hay estudios que demuestran lo bueno que es para nuestro estado emocional el bailar. Pero lo decía por el tema de exorcizar los males. Y hablando de exorcizar males, el 25 de junio, mañana, se conmemora ¿cuántos años del atentado en London? Contanos, Laura.
1: Sí. Bueno, en el 2022 hubo un ataque justo un día antes del desfile. Señor Matampur, que se bajó del tranvía y se fue caminando hacia el lugar que se llama Herr Nielsen y tiró tiros. Cuatro personas fueron heridas y después se mudó hacia el famoso London. Y disparó hacia las ventanas de London. Y seis personas quedaron heridas en la pista de baile y fuera de la pista de baile. Siguió hasta que 12 personas civiles pararon el ataque. Hasta que llegó la policía. Más de 20 heridos hubo ese día. Y a la mañana, como a las 6 de la mañana, avisó la policía de que se suspendía el desfile porque no podían garantizar la seguridad de nosotros ese día.
2: ¿Cuántos muertos?
1: En realidad tuvo solo 2 muertos. Solo, si se puede decir eso. Podría haber sido mucho más si es que gente no lo hubiera parado.
0: ¿Y cuánta gente que en realidad estando ahí quedó bastante traumatizada por el evento? Digo, porque después de, entendamos que no nos esperamos que estas cosas sucedan en Noruega, aunque en 2011, si no recuerdo mal la fecha, pasó el atentado en Utøya. O sea, son estas cosas que estando en Noruega siempre nos agarran desprevenidos y desprevenidas. Y así como pasó, o sea, 11 años después, volvió a pasar con otra comunidad, esta vez con una comunidad minoritaria y bastante expuesta.
1: Sí, sí. Y cabe resaltar que sí, más de 20 heridos, 2 muertos, más de 6 personas que fueron heridas directa de bala, pero mucha gente que vio todo esto y mucha gente de nuestra comunidad, y cuentan historias horribles. O sea, si bien no voy a ir en detalle porque no hace falta que nos traumemos todos de nuevo, lo que nombran no cuentan muchas veces, dicen mucha sangre, porque muchas veces el noruego no es tan por ahí más limitado, entonces lo dice mucha sangre, vi mucha sangre. Y pueden solamente repetir eso. Más el trauma colectivo de todos que estábamos enviando los mensajes. ¿Estás bien?
0: Sí,
1: ¿estás bien? ¿Estás bien? Estoy bien. Estoy bien. ¿Dónde estás? ¿Dónde estás? Porque todo el mundo está en London. Todo el mundo está caminando de un lugar a otro pasando por London. O sea, sinceramente fue... cuento un poquito esa noche. Como era Pride, estaba trabajando todo el día... Y me fui y dormí, caí. Y me desperté como a la madrugada de mi jefe, que me escribió, ¿estás viva? ¿Estás bien? Y yo, qué raro este tipo. Entonces, sí, estoy bien. Y después como que entre dormí y despierta porque pensé que pasó algo, obviamente. Y cuando entendí lo que acaba de pasar, pero a mí no me vino a la cabeza que era un ataque. Uh-huh. Yo pensé que era alguna persona loca que se está peleando con alguien y no se me ocurrió que era, no era lo que pasaba en mi cabeza. Uh-huh. Hasta que realmente me desperté y no cayó en mi cabeza que tenía que suspender el todos los pensamientos que estaba caminando desde mi casa hasta la oficina, porque íbamos a preparar el desfile. Yo estaba, me acuerdo de una cosa tan ridícula, porque como nunca había hecho el festival y no sabía cómo iba a ser el camión que vamos a estar ahí, yo compré unas piolas porque tengo que tenerle seguro a mis voluntarios. Tienen que estar todos seguros. Una piola le iba a salvar. Entonces era como una ridiculez total de qué seguridad, ¿verdad? Y solo unos días antes estábamos hablando con un montón de chicos que vinieron acá porque no estaban seguros en la guerra. Y estábamos ahí diciéndoles, no, pero acá en Noruega no te va a pasar nada, acá puedes estar bien. Y al día siguiente pasa esto y algunos de ellos estaban ahí. Entonces, ¿qué podemos decirle a la gente en eso? ¿Cuándo estamos seguros?
0: Sin duda, sin duda. ¿Cuándo? Y además, sobre, o sea, si yo, corríjanme si me estoy equivocando, pero habían habido advertencias sobre esta persona en particular y sobre que esto podía pasar. Y una vez más, la policía ignoró estas advertencias y sucedió lo que terminó sucediendo. Sí. En mi caso, yo no estaba en Noruega, pero me desperté a las 7 de la mañana en París, que iba a ir a la marcha en París, porque estaba por un curso de la universidad, y me levanto con mi pareja con este mensaje. Lo primero que hicimos fue escribirle a nuestras a todas las personas cercanas que teníamos, que sabíamos que podrían haber estado en el London. ¿Estás bien? ¿Cómo estás? Y las personas que estaban acá en Oslo lo vivieron. Fue muy duro para nuestras amigas que estaban en Oslo y habían estado en el London o iban a ir. Como que tenés esto de que me podría haber pasado a mí.
1: Sí,
0: estando, digo, yo he estado en el London bailando con amigas y nada, nos podría haber pasado a cualquiera de nosotros. Y te da una sensación de inseguridad enorme. Totalmente. Nosotros éramos cuatro personas que tenían algún vínculo con Noruega, que fuimos a la marcha en París e hicieron un minuto de silencio por Noruega. Y para nosotros lo que más recuerdo de esa marcha, que fue con Raisa, con ella también, que es también conductora del programa, estaba en el mismo curso que yo, y un amigo noruego, Morten, y estábamos y nada, en ese minuto de silencio nos abrazamos todos y nos echamos a llorar porque era surrealista lo que estábamos viviendo. Para nosotros, desde la distancia, nos tocó muy de cerca de esa manera.
3: Sí. Yo recuerdo que me enteré al día siguiente en la mañana creo que era por Instagram y también como algunos mensajes por ahí. Lo que más me acuerdo fue una sensación rara, una mezcla entre impotencia de no puedo hacer nada y al mismo tiempo muchas ganas de hacer cosas, muchas ganas de salir a la marcha y mucha bronca contra la policía diciéndonos que no deberíamos marchar porque no podían garantizar una seguridad que en realidad en definitiva no existe porque no la pudieron garantizar nunca y porque la policía es el único órgano avalado por el Estado que permite reprimir y usar la violencia como un dispositivo de de control. Entonces, ya tener que escuchar a la policía decirnos que no podíamos marchar cuando sabemos que todo arrancó en Stonewall, que todo arrancó con mucha rabia y con un proceso contrapolicial, con una redada que sucedió en un bar y bla, bla, bla, bla, bla. Entonces, recuerdo tener una discusión con mi pareja en ese momento y era como, bueno, no vamos porque la policía, el noruego, no vamos porque la policía nos dijo que nos tenemos que ir. Y fue como, no, no, no, no, no, no, yo voy ahí. Acá es cuando hay que ir. Yo no voy a dejar que a mí, que ni la policía ni nadie me diga si puedo marchar por mis derechos. Menos que menos por lo que acaba de pasar. Y cuando llegué a la marcha y vi todas las flores, las banderas, personas todas con velas llorando. No, fue una cosa muy, muy fuerte. Con un sentimiento de comunidad muy lindo, ¿no? Exacto. Como la reorganización grupal
1: de comunidad. Me encanta que le llamaron la marcha espontánea. Cuando que tras bastidores estábamos organizándonos. Y encima estábamos organizándonos con miedo. ¿Cómo íbamos a decirle a la gente? Porque Severin tiene todas las veces un una iglesia. Tenemos un desayuno en una iglesia en Grønlandskirken, donde solemos irnos, y para mucha gente, especialmente mucha gente de Latinoamérica, es muy cercana la religión. Entonces, bueno, ese día nos reciben. ¿Y cómo vamos a hacer esto? ¿Cómo vamos a hacer? Porque la gente necesita estar junta, la gente necesita marchar, la gente necesita sentir esa comunidad que nosotros nos jactamos de tener. Pero no podemos publicar en Instagram, vengan todos a cara. Bueno, entonces dijimos que bueno, todos se vayan a la iglesia. Entonces la iglesia, y mientras tanto nosotros estábamos preparando las oficinas para recibir a la gente. Y nos vinieron psicólogos, gente que trabajaba en la Cruz Roja, o que trabajaba en otras organizaciones, y vinieron junto a nosotros, voluntarios que vinieron a hacer comida. Empezamos a preparar, empezamos a hacer mesas de manualidades para que la gente se siente y tenga lo que hacer mientras habla. Estábamos preparando, y me acuerdo que yo estaba doblando un papel, doblando otro papel, y una de las psicólogas me dice, ¿ya lloraste? Me dice, uff, ¿qué voy a llorar? No tengo tiempo para llorar. Me dijo, vení. Nunca en mi vida lloré así. Como que le di el tiempo a analizar esto, a darle lugar. Y fue lindo, porque después de eso como que me di lugar a sentir cosas que no me estaba, no podía hacer eso.
0: Estabas en modo de sobrevivencia.
1: Totalmente, ¿verdad? Entonces ahí como que pude, okay, esto es lo que vamos a hacer. Esa marcha, mucha de esa gente vino directo a la oficina de Shea Verdun. Estuvimos como 150 personas sentadas, agarramos todo el edificio. Y ahí estábamos. Algunos nos sentábamos, hablamos en grupo. Nuestro health team, nuestro, ¿cómo sería ese health team en español?
0: El grupo de salud.
1: Grupo de salud que tiene terapistas y psicólogos, estaban trabajando 24 horas, más los psicólogos que llegaron, para tener conversación de a uno. Algunos venían que habían estado ahí, otros que solamente necesitaban hablar. Y así estuvimos toda la semana viniendo gente. Hasta ahora, cuando alguien dice el ataque, es como que me pone así, ¿verdad? Y no nos pudieron parar.
0: No.
1: Igual fuimos, igual fue instantánea. Lo logramos hacer, así que... Y bueno, y cada año después de eso tenemos que sentarnos y tenemos que hablar sobre cuál es la... cuál es el nivel de peligro este año, la alerta, estamos trabajando con la policía. Si bien siento que no llegan a la altura todavía, están tratando de reivindicarse. Teniendo un poco de información, y han tenido una comunicación más
0: fluida
1: con nosotros, justamente para eso. Todavía hay algunos blind spots, pero por favor,
0: bien, pero está bueno que ustedes, Dios, tengan un vínculo un poco más fluido, en donde ustedes tengan como organización, se tengan un poquito más de agencia para poder movilizar en caso de peligro constatado o inminente.
1: Sí, totalmente.
3: Es la importancia de la organización colectiva siempre, como totalmente. Escuchar cada vez que uno va a una marcha, las organizaciones que cada uno apoya, dependiendo de tus ideologías, tus valores, pero me parece muy importante siempre ir a marchas en colectivo. Sí. Recomendación.
0: Sí, también digo, cuando buscar, si no vas, porque a veces te puede pasar que no perteneces a ninguno de los colectivos, o que vas descolgado, vas por la tuya, y que en ese momento busques el refugio, intentá encontrar ese espacio, ese grupo en donde donde te puedas sentir cómodo para marchar. Yo recuerdo que la marcha el otro año, la viví como algo muy especial. Fue, y creo que se sintió en Oslo como muy especial, la marcha del año enseguida después.
3: Fue una marcha re importante, porque también veníamos de 2 años con COVID, donde la marcha del 21, el año previo, había sido, creo que no fue marcha, pero había como un Pride Park donde te podías podía sentar con un test, de una cosa media rara. Entonces fue la primera marcha después de muchos años y fue heavy. Fue
0: muy grande, en la que estábamos más todos participando que de espectadores. Creo que también tocó una fibra muy noruega, como lo hizo otra vez el atentado en Utøya, que tocó una fibra y llamó como... todos rally behind the flag, todos como uniéndonos como nación para enfrentar esto que genera un trauma colectivo, trauma individual para las personas que lo vivieron en cuerpo, pero también es un trauma colectivo para la comunidad, pero también para las personas por fuera de la comunidad que lo toman como un valor, la defensa de los derechos humanos. Uh-huh. Y hablando de los derechos humanos y el humanismo, vamos a ir al último audio que nos mandó Luis, que tiene va a reflexionar desde su perspectiva humanista sobre esto del movimiento queer.
4: En esta parte de nuestro programa de Contexto Bacalao voy a poner también un contexto humanista y no violencia activa. Bueno, mi reflexión es acerca de la intolerancia y violencia a la diversidad sexual en este siglo. Para mí reflejan la inmovilidad emocional y mental de muchos. Felizmente el ser humano tiende a, como dice la canción, cambia, como todo en el universo. Yo postulo que uno hace desaparecer sus conflictos si los entiende en su última raíz, no cuando uno quiere resolverlos mecánicamente. Me refiero no con leyes impositivas, sino con leyes reflexionadas desde otra posición emocional, mental y humana. Así, cada día con más fuerza las nuevas generaciones caminan hacia la mirada humanista universalista. La cuestión fundamental no es por qué una persona ama a alguien de su mismo sexo o de otro sexo. La cuestión es si la sociedad permite que cada ser humano desarrolle su vida con libertad y sin discriminación. En ese marco, el sufrimiento causado por el rechazo social suele considerarse un problema más importante que la diversidad sexual en sí misma. Por eso, nosotros deseamos desplazar el foco desde el juicio sobre la orientación sexual hacia la construcción de relaciones humanas más libres, más conscientes y no violentas. Yo me doy cuenta que necesitamos comprender la historia, por una parte de mi familia, de mi país, de mi cultura y mi proceso personal, que me empuja a cambiar lo que siento, que no da libertad a las personas. Yo les invito a gozar sin inhibiciones cuando la oportunidad se presenta, pero con un límite. Ese límite es no perjudicarme y no perjudicar a otros. Ahora, el crecimiento interior no consiste tanto en acumular certezas como en ampliar nuestra capacidad de comprender al otro, sin perder la profundidad de la propia mirada. Y eso es válido para que cada ser humano, independiente de religiones, políticas y moral, para que logre su libertad plena. Les dejo aquí y deseo un muy buen intercambio.
0: Bueno, muchas gracias, Luis, por tu reflexión de vuelta, habiendo trabajado desde tus vacaciones. Ima, ¿querías comentar algo?
3: Es que me pasó que sentía cosas con Luis. con lo que decía, ¿no? En algún punto estoy muy de acuerdo con todo lo que dice y en otro no puedo dejar de pensar que es una opinión personal, que quizás al compartirla es como sí, pero no deja de ser algo más subjetivo quizás, alguna de las menciones.
0: Claro, no son leyes naturales.
3: Factos, claro.
0: No, es una perspectiva de cómo encarar el tema. Yo creo que es una visión muy personal. Por ejemplo, eso de no perjudicarme. A mí me hace un poco ruido esta idea de tener libertad siempre que no perjudiquemos a otros. Y yo creo que en esta idea de que a veces las relaciones en este mundo que vivimos son más de suma cero, a veces se va a perjudicar a otros para avanzar en algunos derechos. Y eso no está mal, porque, por ejemplo, pensando, yo vengo más del lado de los movimientos feministas de América Latina. Y sí, de ganar derechos y ganar luchas desde el movimiento feminista implica que ciertas facciones de la sociedad pierdan ciertos privilegios. Y sí, los estás perjudicando en forma directa en cuanto a que es una pérdida de privilegio, es una pérdida de algo que tenían antes, pero es un privilegio y no un derecho, que no es lo mismo. Y yo creo que eso está bueno matizarlo y entender que, nada, a veces sí, algunas personas vamos a perder, así como en la lucha, perdón por lo autorreferencial, pero estando en Uruguay, yo soy una persona blanca, no acá en Noruega, pero en Uruguay sí lo soy, y luchar por el no racismo en Uruguay de alguna manera implica perder algunos privilegios como persona blanca, y que yo estoy dispuesta a hacerlo porque creo que es lo correcto y ganamos en derechos humanos, pero esas cosas van a pasar en la sociedad.
3: Es que creo que Luis habla desde un lugar un poco más idealizado, quizás, donde en teoría sí, yo no debería de lastimarte a vos o a mí emocional, física, mentalmente, bajo ningún punto, cuando hago ejercicio de mi propia libertad sexual y demás. Lo que sucede es que estamos en un mundo muy desigual, donde hay muchas estructuras que son directamente opresivas para con nosotros. Entonces, ahí es cuando, bueno, de la teoría a la práctica hay una diferencia muy grande.
0: Exacto.
1: Y además creo que está permitido incomodar cuando es para luchar. Así que, si eso es dañar, no sé.
0: Sí, yo creo que eso es súper interesante. Digo, no siempre y históricamente los derechos no se han conseguido pidiendo permiso y pidiendo que las personas con poder de alguna manera te den algo. Los derechos históricamente se han arrancado porque no idealicemos las luchas en general para muchos derechos que tenemos hoy en día, como por ejemplo el voto de la mujer. El movimiento sufragista fue un movimiento intrínsecamente violento. Para conseguir algo que les estaba siendo negado por nada, decenas, centenas de años a las mujeres. Bueno, quizás no tanto porque la democracia tampoco era tan vieja. Pero es un poco esto de que muchas luchas, no sé, estoy pensando en los machine breakers, los luditas en el siglo XVII, todos estos movimientos que de alguna manera están peleando por los derechos de los trabajadores o los derechos de otros grupos marginalizados. Que apelaron a la violencia o a la incomodidad, porque no necesariamente, digo, pero está, yo qué sé, tirarle una en América Latina, lo que a veces se califica como violencia, te preocupa más una pared pintada que la vida de las mujeres. Exacto. Es como medio complejo cuando se equiparan algunas violencias.
3: Y la incomodidad en sí mismo es una herramienta de lucha y es muy lindo también.
1: Sí.
3: Es muy, muy divertido, a mí me gusta.
0: Sí, como, es divertido, no
3: sé si estamos todos de acuerdo, pero es...
1: Sí, apuntar racismo, apuntar homofobia es siempre interesante.
3: Porque hay algo muy interesante también de, bueno, ¿por qué te incomoda? ¿De dónde viene? ¿Querés probar? ¿Qué pasa?
0: Es justo eso, no lo podemos usar con el racismo o el sexismo.
3: No, justo eso no, pero en la temática.
0: En la temática del día de hoy.
3: Decir como, bueno, estamos en un bar, nos besamos, te incomoda. ¿Por qué estás mirando? Concéntrate en tu cosa, por favor.
0: Es verdad.
3: Como eso me divierte.
0: Bueno. Es un muy buen argumento ese. A mí me falta gracia para enfrentarlo de esa manera. Pero quizás vamos con el próximo tema para cerrar este segundo bloque. Hans, ¿con qué tema nos vamos a ir a la
5: Bueno, me doy la bienvenida yo mismo.
0: Bienvenido,
3: Hans.
5: Para sacar a Gracia Mónica, que estuvo aquí en la primera parte de este programa tan interesante. Saludarlo a todos ustedes, felicitarlo por este tema que están tocando en el día de hoy. A mí me tocó personalmente, me despertaron ese día, ese 24 al 25 de junio del año 2022. Alguien me llama y me dice, en el centro están disparando, me dice, está la policía y no sabemos qué hacer. Y yo le digo, busquen refugio, le dije yo a la gente. Y después ya se supo posteriormente qué había sucedido, ¿no? Pero nunca lo olvidamos de esta marcha espontánea que se realizó después. Estas son fotos de Radio Latinoamérica que nosotros tomamos aquí en el centro, porque la marcha se canceló, pero igual, a pedido del público, la gente dijo, nosotros no nos vamos a dejar de obligar, nosotros vamos a hacer igual la marcha. Y así fue. Y fueron miles y miles de personas sin miedo que marcharon por las calles para demostrar que los derechos, la importancia del Pride, ¿no? Justamente lo que estamos viendo aquí, este es otra, incluso el año siguiente se hizo un homenaje especial, un artículo escrito por nuestra colaboradora Janina López. Tenía una pregunta yo, no sé si la puedes contar. Para la comunidad, ese día fatal, ese día trágico que sacudió a Noruega entero, ¿qué ha hecho con las personas de la comunidad, por los integrantes de los LGTB+, según tu opinión?
1: Sí, según mi opinión, sí. Lo que yo vi es que después de pasar los años siguientes, como un gran apoyo de gente, que de aliados, que, y como un movimiento entero, tipo todo el país apoyaba, y por supuesto que vamos a apoyar el movimiento, toda. Y como que de alguna manera, después de estar tan vulnerables y después de habernos sentido tan inseguros, como que no sé, pero ahora nos apoyan, ¿verdad? Ahora está todo bien. Y yo creo que como cada reacción tiene una reacción, yo creo también que ese gran apoyo a veces despierta esta ola de quemar banderas y de prohibir banderas de Pride en las escuelas, cosa que jamás iba a poder pasar al año siguiente o hasta un año después, ¿verdad? Entonces solamente nos hizo ver de que nunca paramos de luchar, de que nunca está el trabajo todo hecho. Y sigue siendo doloroso ese día. Sigue siendo doloroso. Y más bien es eso. No sé si vos tenés algún pensamiento.
3: No, estoy muy de acuerdo. Es como raro pensar, bueno, a ver qué cuál es el vaso medio lleno. Pero sí, poder sentir comunidad y la reorganización fue muy lindo de ver también.
1: Sí.
3: Como yo la creo, otra cara del dolor, la empatía, ¿no?
1: Como que nos dimos cuenta. Sí. Tipo, no puedes como solamente.
3: Somos un montón acá.
1: Sí.
3: Yo además había venido acá en 2020, entonces no me perdí.
0: No habías visto a los noruegos.
3: No había visto noruegos directamente. No había visto personas. Pero no, claro, no había visto el movimiento queer tan grande, no había visto la marcha. Sí. Entonces fue todo nuevo.
0: Sí, es un poco ver también que, nada, la cantidad de aliados que hay en torno al movimiento y que está bueno sentir, nada, ese mimo social de alguna manera, esa caricia.
1: Exacto.
0: Y nada, hablando de caricias, ¿podemos ir a una caricia musical, sí, Hans?
5: Bueno, aquí en la lista hay varios temas. Han escrito Beef, Libre de mí, Sudor, Marica, Compañero de Piquete, se llama la canción que aparece aquí en la lista, que sale a continuación en este programa que se llama
0: Contexto Bacalao, miércoles por medio.

0: Bueno, y ahora siguiendo con el último bloque, nos preguntamos cómo es ser queer en Noruega. Y para eso, nuestra querida Siri, que además de participar activamente en actividades de Sheivaden, da clases de noruego a la comunidad queer de Noruega con background, o sea, con personas que no hablan noruego, y que sus clases son increíblemente buenas. Es una brillante docente porque es estricta cuando tiene que ser, y tiene una dulzura y una ternura que contagia, y que es hermoso estar. Son clases muy seguras para todas las identidades queer, y que nada, da gusto ir a sus clases. Yo hice noruego B2 y voy a por una segunda vez si me dan la chance para por fin sacar ese B2. Pero ahora vamos a escuchar un poco. Nos mandó, porque dado que no podía venir hoy, nos mandó un audio, y acá lo vamos a escuchar.
1: Buenos días a todos. La razón por qué no puedo estar en la radio hoy es porque esperamos a un bebé. A lo mejor ha venido al punto del programa. Entonces voy a estar muy ocupada con el niño, y si no ha venido, también en el hospital. Así que quería hacer un mensaje para la radio. Hoy es desde 4 años había el terror en el London Pub, y esto yo creo que era un choque para muchos en el ambiente LGBT masculino. Para otros era una confirmación de todo lo que habían sentido por mucho tiempo, que hay personas que no quieren que nos sentimos seguros por estar quienes somos, y

0: y hacen realmente cosas para hacernos daño. Y me cambió mucho la vida después de ese incidente. Yo estuve en Oslo ese día también, pero no estaba en el pub donde había el pelotón. Pero yo decidí dedicarme más a hacer espacios seguros para personas LGBTQ, porque tenemos que hacer un esfuerzo. No es algo que podemos tener por gratuito. Es algo que hay que trabajar para tenerlo. Y podemos apoyar a otras personas que también se identifican como LGBTQ a través de hacer algo, ¿no? Entonces, me engañé más en las organizaciones LGBTQ. También, después de algún tiempo, reseñé el trabajo que tenía para empezar a dar cursos, particularmente para crear espacios seguros para aprender noruego para inmigrantes que se identifican como LGBTQ. Y este es, ahora es el trabajo que hago. Y en agosto, septiembre, va a venir curso de B1, de B2. Y si alguien que escucha esto quieren participar y estar parte de este espacio, pueden apuntarse, solicitar para estar dentro de la clase antes del 1 de julio. Así que espero que alguien que escucha esto quieran participar. Y no olviden que todavía hay lucha, todavía somos personas que quieren hacer un esfuerzo para que tenemos todos los derechos que deberemos tener y también que podemos sentirnos seguros día a día, al menos en algunos espacios que creamos juntos. Y bueno, esto es lo que me gustaría decir para todos aquí que están en la radio. Y también hay muchas cosas más que decir sobre este día, sobre la historia queer y los derechos que tenemos. Y también que yo estoy muy agradecida a todos los derechos que tengo aquí en Noruega. Por ejemplo, que estoy casada con una mujer y que se permite. También que puedo tener este bebé con mi esposa, que también es parte de la salud pública, una oferta que dan aquí en Noruega y en muchos países, pero no en otros. Así que algo que yo pienso que debería ser un derecho para todos, para todes, es algo que al final estamos aquí para agradecerlo. Pero bueno, al menos tenemos más quizá sentimiento de que tenemos suerte cuando vivimos en un país que tiene derechos bastante buenos para personas queer. Y también lentamente que todavía hay luchas que luchar dentro del sistema noruego también. Yo creo que Laura y Ana van a hablar más de esto en el episodio. Pero sí, bueno, yo creo que esto ya está lo que quiero decir hoy. Y que alguien se apunte al curso si piensan que este espacio es algo que necesito o es algo al que quiero contribuir. Así que, bueno, chao.
1: Muchas gracias, Siri, por habernos mandado su colaboración, además de haber participado en toda la estructura. Entonces, repetir lo que dice Siri, que hasta el 1 de julio hay tiempo para anotarse, para después tener una entrevista con Siri para las clases de noruego de B1 y B2 del semestre que viene, que creo que son a partir de septiembre, y que son 2 veces a la semana, si no me equivoco. B1 es digital. Eso está bueno porque permite que vaya gente de todos lados. Y nos adelantaba algo, Siri, que es esas dificultades que todavía que tenemos para tratar y para intentar de resolver acá en Noruega. Entonces, sin repetir y sin soplar, contanos un poco, Lau, de qué va.
2: Bueno, lo que Siri dijo muy bien, que tenemos que seguir luchando por nuestros derechos, y a la vez dijo que ella está muy feliz de los derechos que tiene. Y yo creo que siempre va una... Siempre el hombre blanco tiene primero el derecho, después la mujer, y un poco lejísimo allá abajo están nuestros queridos trans. Y en Noruega no es diferente eso. El servicio médico para la gente trans, la reafirmación de género es problemático, es centralizado en nuestro no muy querido Riksen. Que es criticado por la comunidad trans por tener prácticas hasta transfóbicas. Si voy en detalle, voy a estar todo el día, pero algo que hay que nombrar es que mismo en Noruega, para cambiar de sexo, tenías que tener castración hasta el 2016. Es súper reciente.
3: Incluso las preguntas y todo el proceso es muy, muy retrógrado. Tiene una concepción de lo que es ser mujer o lo que es ser hombre que cae en un binarismo puro y duro. Puede ser muy violento. Yo tengo amigas trans que me han contado el tipo de preguntas que tienen que pasar para poder hormonarse. Y es como, bueno, a ver, ¿qué tipo de ropa interior usás? ¿Qué tipo de...? Cosas que para asegurarse de que sí vas a tomar estas hormonas, porque sí sos en teoría una... Es una cosa muy terrible.
2: El tema de las preguntas había nacido, si mal no recuerdo, era como un cuestionario que se le hacía sobre un estudio. Pero en algún momento el estudio paró. Y ellos se olvidaron de informar a la gente que es voluntario y que es sobre un estudio, que no es para decidir. ¿Qué tratamiento van a tener? Entonces, lo que pasa acá es que te hacían preguntas súper intrusivas y vos respondés lo que querés que la gente escuche, ¿verdad? Entonces, entonces vos no te puedes sentir seguro y no puedes decir lo que pensás. Eso es lo más problemático de Riksen. También que muchos personales de salud no conocen cómo tratar a personas trans, y en lo cual muchas veces las mismas personas trans tienen que educarle a su doctor. Lo cual te pone súper inseguro si vos te vas y tengo que explicarte a vos y el otro te dice, a ver, contame. Entonces es problemático, ¿verdad? Quiero introducirles un término, porque acá nosotros todos nos referimos entre la gente trans y la gente no binar. Pero ¿qué pasa? La gente no binar es parte de los trans. Entonces yo les quiero introducir de que digan gente trans, incluido la gente no binar. ¿Por qué? Porque sí, mucha gente que es no binar muchas veces no se siente identificado con el movimiento trans. Entonces eso puede hacer que se divida más el grupo, pero en realidad lo que tenemos que hacer es decir las cosas por su nombre y decir lo que también es parte de eso. Hay una gran discusión en la comunidad trans sobre cómo hablar de eso, y la mejor manera es incluirles, no nombrarles, pero incluirles.
1: Sí.
4: Buenísimo, muchas gracias por educarnos con ese término. ¿Nos podés contar quizás qué otras dificultades hay? Por ejemplo, una de las más sonadas acá es con el tema de las terapias de conversión, que en América Latina son muy conocidas. Todos conocemos a alguien que ha tenido que pasar por eso. ¿Cómo, y acá es bastante reciente el tema de que no se permitiera por ley que estas terapias de conversión existieran?
2: Sí. En el 2023 se quitó la ley de prohibición de terapia de conversión. Severden escribió un que se llama Horin en Noruega, no sé cómo se dice en español. Para dar su opinión sobre la ley. Y en ese proceso tuvimos que juntar un poco las experiencias de nuestros miembros con terapia de conversión. Lo que hemos visto es que, bueno, en realidad no era ninguna sorpresa, pero también creo que es importante nombrarlo, que por supuesto que muchas veces las familias mandan a terapia de conversión como una manera de protegerla a sus hijos, como esto es lo que te puedo dar yo, te quiero salvar porque el mundo va a ser muy, muy, muy difícil si sos gay, es muy, muy difícil si sos trans, vamos a ver si esto te ayuda, ¿verdad? Pero por supuesto está basado, como lo hemos hablado, en también la homofobia interna, en el que, ¿te imaginas? Estoy pensando como si soy mamá y yo pienso cómo me van a mirar, qué hice mal, pobrecito mi hijo, ¿cómo va a ser la vida de mi hijo? En ese caso, si yo que no soy la persona, ¿cómo va a ser el mi hijo? Entonces muchas veces esa es una manera de la familia ayudar cuando no tenés ejemplo de gente que puede tener una vida plena teniendo esa identidad. O tu experiencia está basada en muchas reglas y creencias religiosas, ¿verdad? Uh-huh. Pero también pasa que muchas veces padres mandan a terapia de conversión sin saber
1: qué es terapia, una terapia de conversión.
2: Claro. A veces solo se van a hablar con el padre. A veces mandan a psicólogos que trabajan mucho con gente gay. ¿Pero qué significa eso? Uh-huh. ¿Qué significa mandarle a alguien a terapia para que trabaje con gente gay? ¿Va a ser terapia de conversión o le va a tratar de dar herramientas para poder afrontar la homofobia o la transfobia o las dificultades que puede tener durante su vida? Entonces es eso lo que muchas veces pasa. Y si bien pues, puedes pensar que es solo una conversación o solamente un fin de semana en un campamento, las secuelas son muy graves. Las secuelas son, según yo le pregunté a mi health team, me dijeron que muchas veces las secuelas son muy parecidas a lo que pasa con la gente narcisista, que tuvo relaciones con gente narcisista, porque te hace dudar tu propio yo.
1: Claro.
2: De tu realidad. Entonces es esa la...
1: Una película que refleja un poco esto de las terapias de conversión, que es muy conocida, es medio de culto en la comunidad, es I'm Just a Cheerleader.
3: But I'm a Cheerleader,
1: muchas gracias. que muestra un poco en comedia y que esta experiencia terrible. No sé si vamos... si vamos terminando quizás con informar algunas actividades que hay para hacer en este mes, como sí. Por ejemplo tenemos el sábado 27 de junio a las 12 horas saliendo desde Grandland, tenemos la marcha del Pride, la marcha de la diversidad o del orgullo, y también mañana, Ivonne, ¿nos contás qué tenemos mañana? Hay un workshop, bueno, acá
5: hay un panel sometime, que es una conversación con un panel, que si no me equivoco el título es Eres Teaterskamp o Scheibre Teaterskamp. Entonces va en torno a los derechos de la gente queer En este panel se va a dar en Domus, en el centro,
4: en Universitats Plaza, calle Hans Goste 47, y habla sobre los derechos de las personas queer y del movimiento de resistencia en un periodo antidemocrático. Tiene un título divino, y creo que y es a las 18 horas, a las 6 de la tarde.
2: Y después de ahí, si quieren ir a bailar los espíritus malos, tenemos la fiesta de Verde, que va a ser en Salt.
4: Divino.
2: Y es gratis para aquellos que son miembros, así que si quieren apoyar a la organización, háganse miembro. Y vayan a Tiqueteca a comprar el billete gratis.
4: Buenísimo. Así que sí. Bueno, y con esto nos despedimos. Ima, muchísimas gracias. Laura también por haberse tomado todo su tiempo para poder preparar esta columna. Nos quedaron como siempre porque somos un desastre y ahí soy yo la culpable de que quiero decir mucho más de lo que tenemos tiempo. Ya me lo habían advertido y eso no sucedió. Pero les agradecemos a quienes vinieron, Ivonne también, Floria que nos da la mano siempre con los ríos. Miguel, que nos hace siempre un apoyo emocional al programa y también intelectual con los temas, a Hans por cubrir a Den, y nos vemos el semestre que viene. Esperemos, porque hoy es el último programa.
6: Okay. Saludos para Denise.
4: Saludos para Den, que no pudo venir, pero nada, ya nos estaremos encontrando todo el grupo de Contexto Bacalao para preparar el semestre que se viene divino. Lo vamos a tener más presente a Miguel también en el programa, y a todas las personas que quieran, ya saben, si tienen algún tema con el que quieran, del que quieran hablar, nos escriben y lo pensamos. Siempre le encontramos el ángulo geopolítico a lo que quieran. Y nada, me despido por el verano.
6: ¿Qué vamos a escuchar para despedirnos?
4: ¿Y qué no vamos a escuchar? ¿Qué? Contanos.
3: Vamos a escuchar una canción de una banda argentina queer que recomiendo muchísimo, que se llama Bife, para terminar con una buena nota también, con algo más divertido y un poco más para arriba, que... La verdad que Pride también es eso, y es importantísimo recordarlo, es importantísimo saber que hay un montón de actividades buenísimas. Vayan, chequen todas las páginas oficiales y diviértanse, porque esa alegría incomoda, esa alegría es política y hay que recordar. Entonces vamos a festejar eso con Bife, Libre de mí.

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3: Amable audiencia de Radio Latinoamérica en Escandinavia, América Latina, Europa y todo el mundo, le doy la bienvenida a la edición informativa del fin de semana. 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
3: Crece el número de fallecidos y heridos tras terremotos en Venezuela. Estados Unidos levantó sanciones para permitir transacciones de ayuda a Venezuela. Presidente electo de Colombia da ultimátum de un mes a grupos armados para someterse a la justicia. Claudia Sheinbaum recibió al rey Felipe VI de España en México para retomar relación bilateral. Irán atacó barco carguero en el estrecho de Hormuz, contradiciendo a Donald Trump. Movimiento que se hace al batir un huevo podría ayudar a evaluar el Parkinson desde casa. Startup de Reino Unido genera electricidad a partir de los microbios del suelo. Ecuador remontó 2-1 frente a Alemania y clasificó a 16avos de final del Mundial 2026. Presidente ecuatoriano decretó feriado tras clasificación y triunfo ante Alemania. Paraguay está a un paso de la clasificación tras empatar 0-0 con Australia. Francia se impuso a Noruega 4-1 con hat-trick de Dembélé y la ausencia de Haaland. Celebridades de Latinoamérica piden ayuda mundial para Venezuela tras doble terremoto. Estas y otras son las informaciones en Latinoamérica, tu radio amiga.
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3: Crece el número de fallecidos y heridos tras terremotos en Venezuela. La presidenta encargada de Venezuela, Delcy Rodríguez, anunció que la cifra de fallecidos a causa de los dos potentes terremotos que sacudieron a su país se elevó a 589 y a 2.980 los heridos, al tiempo que confirmó que ya se han producido 214 réplicas. En el balance general debemos informar que lamentablemente ya tenemos 589 personas fallecidas y 2.980 personas heridas, declaró la mandataria al encabezar un encuentro desde el estado Zulia, en el occidente del país, transmitido por el canal estatal venezolana de televisión. Estados Unidos levantó sanciones para permitir transacciones de ayuda a Venezuela. El Departamento del Tesoro de Estados Unidos autorizó transacciones a Venezuela prohibidas por las sanciones, siempre y cuando estén relacionadas con las labores de socorro por los terremotos que han dejado hasta el momento más de 589 muertos. La entidad estadounidense emitió una orden que permite estas operaciones hasta el próximo 23 de octubre de 2026, que de otro modo estarían prohibidas por el reglamento de sanciones contra Venezuela. Presidente electo de Colombia da ultimátum de un mes a grupos armados para someterse a la justicia. El presidente electo de Colombia, Abelardo de la Espriella, le dio un mes a los grupos armados ilegales para someterse a la justicia e insinuó que no llevará a cabo negociaciones de paz con ninguno de estos, como las que ha realizado el gobierno saliente de Gustavo Petro. A esas personas que están al margen de la ley, un mensaje categórico. Disponen de un mes para entrar en razón y organizar su sometimiento al Estado de Derecho. En mi gobierno no habrá ofertas generosas ni concesiones inaceptables, como las que recibieron del régimen que está llegando a su fin. expresó de la Espriella al recibir la credencial como presidente electo. En ese sentido, el próximo mandatario colombiano aseguró que la convivencia del actual gobierno del ex guerrillero Gustavo Petro con el crimen organizado es asqueante y vergonzosa. Claudia Sheinbaum recibió al rey Felipe VI de España en México para retomar relación bilateral. La presidenta de México, Claudia Sheinbaum, recibió al rey Felipe VI de España en el Palacio Nacional en Ciudad de México, una cita que representa un paso firme en la normalización de las relaciones entre ambos países y abre la puerta a una nueva etapa de cooperación. El encuentro deja patente al reciente acercamiento entre ambos países, tras las tensiones diplomáticas por la solicitud del gobierno mexicano de que la corona española ofreciera una disculpa por la conquista de América.
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3: Irán atacó barco carguero en el estrecho de Hormuz, contradiciendo a Donald Trump. Las Fuerzas Armadas de Irán atacaron un buque portacontenedores que transitaba por el estrecho de Hormuz, según confirmaron funcionarios de Estados Unidos y de la República Islámica a medios estadounidenses como The New York Times y The Wall Street Journal. El incidente ocurrido a 7,5 millas náuticas al sureste de Dahit, Omán, representa un duro golpe a los recientes esfuerzos diplomáticos para restablecer la navegación en esta ruta comercial estratégica. La agresión contradice de manera directa las declaraciones previas del presidente Donald Trump, quien había asegurado que Teherán ya no controlaba la vía y que el paso estaba nuevamente abierto al comercio internacional bajo garantías de seguridad.
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3: Movimiento que se hace al batir un huevo podría ayudar a evaluar el Parkinson desde casa. Un estudio de la Universidad Politécnica de Madrid ha analizado si una tarea tan cotidiana como batir un huevo puede aportar información útil sobre alteraciones motoras asociadas al Parkinson, registrando el movimiento de la muñeca con un reloj inteligente. Un equipo del Grupo de Investigación en Instrumentación y Acústica Aplicada de la Universidad Politécnica de Madrid ha estudiado una forma complementaria de observar los síntomas motores en un entorno más cercano a la vida real. Analizar cómo una persona bate un huevo durante un minuto. La clave del estudio está en convertir un gesto cotidiano en una posible fuente de información sobre la evolución motora de la enfermedad.
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3: Startup de Reino Unido genera electricidad a partir de los microbios del suelo. La transición energética no siempre avanza con grandes infraestructuras. A veces empieza bajo nuestros pies. Eso es lo que propone Battery, una startup británica nacida en la Universidad de Bath, que ha creado una batería capaz de generar electricidad gracias a los microbios naturales del suelo. La idea suena casi de ciencia ficción, pero ya está tomando forma real. El dispositivo utiliza procesos biológicos que ocurren de manera espontánea en la Tierra para producir un flujo continuo de energía. No está pensado para sustituir a la red eléctrica ni a grandes fuentes renovables, sino para resolver algo muy concreto y muy útil: alimentar sensores y pequeños dispositivos en lugares donde llevar cables, cambiar pilas o depender solo de placas solares no siempre resulta práctico. Y ahí es donde la idea empieza a parecer especialmente valiosa.
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3: Ecuador remontó 2-1 frente a Alemania y clasificó a 16avos de final del Mundial 2026. La selección de Ecuador fue de atrás hacia adelante frente a Alemania y con ello aseguró su boleto a la próxima ronda de la Copa del Mundo. Los sudamericanos remontaron 2-1 en un partido memorable en el que supo sufrir para llevarse un triunfo en la recta final. Leroy Sané adelantó al cuadro teutón en el minuto 2, pero 7 minutos después Nilson Angulo y Gonzalo Plata a la salida de un córner en el minuto 77 certificaron 3 puntos vitales para la selección de Ecuador. Presidente ecuatoriano decretó feriado tras clasificación y triunfo ante Alemania. El presidente de Ecuador, Daniel Noboa, declaró feriado a propósito de la última victoria de la selección de fútbol en el tercer partido de la fase de grupos del Mundial 2026 frente a Alemania, según anunció en su cuenta de X y constató mediante decreto ejecutivo. Gracias a los jugadores y al técnico, que a pesar de las críticas, los insultos y los malos ratos que pasaron, lograron recuperarse y darle esta inmensa alegría al país entero. Mañana feriado, publicó el presidente ecuatoriano al término del partido. Paraguay está a un paso de la clasificación tras empatar 0-0 con Australia. Paraguay y Australia igualaron 0-0 en un partido muy disputado y con pocas ocasiones claras de gol, en el que ambos equipos priorizaron el orden defensivo por encima del riesgo en ataque. El encuentro se caracterizó por la intensidad en la mitad de la cancha y la lucha constante por el control del balón, aunque ninguno logró romper el equilibrio en el marcador. Con este resultado, ambas selecciones repartieron puntos en un duelo cerrado que deja abierta la pelea en el grupo. Paraguay está a un paso de la clasificación a la siguiente fase como mejor tercero. Australia entró en el segundo lugar. Francia se impuso a Noruega 4-1 con hat-trick de Dembélé y la ausencia de Haaland. La selección de Francia cerró una fase de grupos perfecta en la Copa del Mundo 2026, derrotando 4-1 a la de Noruega en el duelo que definía el liderato del Grupo I con una actuación de alto nivel, liderada por un inspirado Ousmane Dembélé que hizo un hat-trick. Francia avanzó con puntaje perfecto tras ganar sus 3 compromisos, 9 puntos, mientras que Noruega también aseguró su clasificación como segundo del grupo con 6. Una de las grandes ausencias del encuentro fue Erling Haaland, quien fue reservado por decisión del cuerpo técnico, pensando en la fase eliminatoria.
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3: Celebridades de Latinoamérica piden ayuda mundial para Venezuela tras doble terremoto. Tras conocerse la noticia de los devastadores terremotos sucedidos esta semana en Venezuela, diversas celebridades venezolanas e internacionales expresaron su preocupación por la situación a través de las redes sociales. Algunas compartieron mensajes de solidaridad con la población afectada, mientras que otras solicitaron cadenas de oración para las personas que podrían haber resultado perjudicadas por los movimientos telúricos. Después de la tragedia, rápidamente las redes sociales se inundaron de muestras de apoyo y solidaridad de artistas, intelectuales y famosos como Rubén Blades, Miguel Bosé, Franco De Vita, Ricardo Montaner, Alejandro Sanz, María Conchita Alonso, Catherine Fulop, Gabriela Spanich, Rudy Rodríguez, Isabel Allende, entre otras celebridades latinoamericanas.
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3: Le agradezco la sintonía de Latin America Noticias. Continúe con nuestra programación en Radio Latin America y en nuestras emisoras aliadas de Escandinavia, América Latina, Europa y todo el planeta. Buen fin de semana.
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3: ¿Por qué alguien tiene que demostrar que pertenece? ¿Qué hacemos cuando las personas se enfrentan al odio debido a su color de piel, cultura y religión? ¿Y cómo nos mantenemos unidos contra esto? Sí, es incómodo hablar de racismo y discriminación, pero la realidad hace que no podamos evitarlo. 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

0: Una vez más, bienvenidos a No Time for Silence. En el episodio de hoy nos adentramos en una realidad urgente que está ocurriendo aquí mismo en Noruega. Analizaremos la indignación colectiva que ha desatado un reciente evento de ultraderecha que promueve la expulsión masiva de ciudadanos bajo el concepto de remigración. Una propuesta alarmante que ha tenido acogida tanto en Europa como en los Estados Unidos y que nos obliga como comunidad migrante a plantearnos qué está pasando. Mi nombre es Mónica Orjuela, quédense con nosotros, comenzamos. A mediados del mes de junio, el micropartido de ultraderecha Norges Demokratene, Demócratas de Noruega en español, organizó una polémica conferencia para debatir sobre lo que ellos llaman remigración. El objetivo de este encuentro fue promover la idea de expulsar masivamente a inmigrantes y refugiados de Noruega, así como de revertir la política migratoria. La conferencia fue recibida con amplias protestas y varias contramanifestaciones. Entre los invitados centrales se encontraba Gregory Bobbino, exdirector del ICE bajo el mandato de Donald Trump, quien lideró operaciones de deportación masiva y tácticas militarizadas controversiales en los Estados Unidos. Bobbino fue destituido después de que agentes bajo su mando se vieran involucrados en la muerte a tiros de ciudadanos en la ciudad de Minneapolis.
1: Bobbino has drawn sharp criticism for tactics critics described as norm-breaking.
2: We're going to turn and burn to that next target and the next and the next and the next, and we're not going to stop.
1: In the past, he has been the subject of two court orders related to racial profiling.
0: Aunque el exagente finalmente canceló su participación en esta conferencia, su anuncio y posible participación causó indignación y también llamó la atención de la prensa nacional. Otra de las figuras invitadas que recorrió las calles de Oslo, escoltada por la policía, fue la política alemana Lena Gottre, diputada del Partido Alternativa para Alemania, el cual fue incluido el año pasado por el Servicio de Seguridad Alemán en la lista de grupos de extrema derecha.
3: Multiculturalism and immigration, framing them as threats to the German identity.
4: We have this mass migration.
0: Según Filter Nyheter, Gottre ha sido fuertemente criticada o cuestionada por alertar de sus reuniones como invitada de honor con Junge Tat, una organización de extrema derecha y de ideología neonazi originaria de Suiza, fundada a principios del 2020. Otro de los nombres claves del encuentro fue el austriaco Martin Selner, considerado el principal ideólogo de la remigración y líder del movimiento identitario en Europa, quien participó de forma virtual para promover su modelo de deportación masiva. El medio Filter Nyheter advierte que sus discursos suelen justificar el extremismo. De hecho, Selner fue uno de los protagonistas de una famosa investigación del medio alemán Corrective que reveló un plan secreto diseñado por él junto a políticos radicales para expulsar a millones de ciudadanos.
5: Políticos del partido de ultraderecha alemana Alternativa para Alemania se reunieron con neonazis y con empresarios en un encuentro donde se debatió acerca de un plan de expulsión de Alemania de personas extranjeras o alemanes de origen extranjero. Esto lo reporta un medio de investigación y verificación alemán llamado Corrective. Estas personas participaron en la reunión en noviembre en Potsdam, una ciudad a las afueras de Berlín. Martin Selner, cofundador del movimiento austriaco de identidad, presentó su concepto identitario de remigración. Este plan consiste en enviar a África del Norte hasta 2 millones de personas.
0: La tensión comenzó a sentirse en Oslo un día antes de la conferencia. El viernes 12 de junio, cientos de manifestantes se congregaron en Grønland en una movilización que fue organizada por la comunidad antirracista y que surgió como respuesta, primero, a la conferencia de ultraderecha y, segundo, por una visita que Norges Demokratene tenía prevista para hacer en este barrio y realizar una llamada inspección. Esto es simbólico porque este barrio es uno de los más multiétnicos de la ciudad. Los líderes de Nordwestdemokraten y algunos de sus invitados de Europa desistieron de esa iniciativa después de que la policía desaconsejara el acto, precisamente por las contramanifestaciones. Finalmente, la manifestación antirracista sí se llevó a cabo según lo planeado, contando con la participación de la Confederación de Sindicatos ELO, representantes de los partidos SV, ROD y la presencia de la alcaldesa de Oslo, Anne Lindboe, del partido Høyre. Al día siguiente, el sábado 13 de junio, fecha programada para la conferencia de ultraderecha, la tensión en las calles fue palpable. Según el medio Dax Avisen, alrededor de unas 100 personas o 100 manifestantes antirracistas se congregaron a las afueras del recinto, además de eso, un recinto en pleno centro de Oslo y también histórico. Ese recinto se llama Håndverkeren y allí pues se presentaron estas personas a protestar. La jornada terminó con la intervención de la policía, que detuvo a dos personas y expulsó a otras tres de la zona. En declaraciones para NTV, la asesora del Centro Antirracista y representante de ROD Oslo, Sofía Rana, afirmó que los organizadores de esta conferencia se esconden detrás de palabras bonitas, pero la conferencia no forma parte de un debate normal sobre inmigración, sino que se basa en la peligrosa idea de que las personas con trasfondo étnico, religioso o cultural diferente simplemente no pertenecen a Europa. Rana, días atrás, había advertido sobre el evento en sus redes sociales, publicando las reiteradas veces que intentó pedir a los propietarios del lugar que no alquilaran las instalaciones para este fin. Pero, ¿qué es Nordwestdemokraterne? O en español, Demócratas por Noruega. Bueno, es un micropartido político radical de ultraderecha en Noruega, fundado en el 2002, el cual ha obtenido un apoyo escaso en las elecciones generales. En los comicios del 2025, la formación recibió apenas el 0,7% de los votos. Ideológicamente, el partido se define a sí mismo como, abro comillas, un partido popular, nacionalista, conservador y antiglobalista. También en su página web definen el concepto de la remigración como, abro comillas, un proceso controlado y humano para revertir la inmigración masiva incontrolada y asegurar que Noruega siga siendo un territorio seguro para el pueblo noruego y sus descendientes. Sin embargo, diversas voces críticas ofrecen una visión radicalmente distinta sobre los verdaderos motivos de esta organización. En una investigación del medio Filter Nyheter, que es un medio de investigación o de periodismo investigativo, valga la redundancia, revela que en los últimos años Nordwestdemokraterne se ha acercado cada vez más a la ideología racial. Y este evento a mediados de junio acá en Oslo representa un intento de popularizar el término reemigración, el cual es utilizado actualmente por la extrema derecha en varios países como un eufemismo para la limpieza étnica. En la página de esta organización política se afirma textualmente dentro de su programa, abro comillas, la remigración no es solo una necesidad política, sino un requisito indispensable para la supervivencia de la nación. Bueno, Filter Nyheter aclara en su reportaje por qué ellos creen que este partido se acerca cada vez más a la ideología racial. Ellos dicen ahí que el vicepresidente de este partido, Nordwestdemokraterne, él se llama Øyvind Iskren, expresó el 9 de junio mediante una publicación en la red social X que millones y millones de personas deberían ser deportadas de los países europeos. Además, devela que en el 2024, Iskren y su partido promueven las ideas del ideólogo racial Jared Taylor, de 74 años, quien es líder del movimiento estadounidense de supremacía blanca, conocido también desde hace décadas por la defensa de la eugenesia y la creación de sociedades donde solo deberían vivir personas blancas. Jared Taylor, además, envió un saludo por internet o envió un saludo digital a esta conferencia de Norges Demokraterna.
6: I am Jared Taylor, editor of American Renaissance. I send my warmest congratulations to all of you at the Remigration Conference in Norway. You have heard that it's okay to be white. No, it's wonderful to be white. There is no greater blessing than to be the direct, living, breathing heirs of that fabulous adventure we call Western civilization. Being Norwegian is a matter of spirit, of ancestry, of having in your veins the blood of the heroes who settled your land and made it yours. And to reclaim Norway, you must have power.
0: Bueno, ahí estaban ustedes escuchando extractos del saludo de Jared Taylor a esta conferencia y que además está publicada en la red social X de este partido. Este personaje, Jared Taylor, también tiene una gran influencia en la red europea de remigración y por eso les quiero contar, les quiero explicar o que entendamos que esta remigración o este concepto de remigración no solamente está pasando aquí en Noruega, sino en toda Europa, como lo hemos podido escuchar a lo largo de este reportaje. Esta persona también, este señor Jared Taylor, ha posado en diferentes conferencias con el señor Ture Rasmussen, que es ex cabeza de lista de Norges Demokraterna y entusiasta de Taylor y además señalado como el principal impulsor de estos eventos en Noruega. También es importante entender que este partido Norges Demokraterna no es un partido ilegal, es un partido legal. Sin embargo, lo que hace aquí Filter Nyheter es mostrar de qué manera este partido está inclinado hacia una ideología racial. Como les conté desde el inicio, varios medios noruegos reportaron sobre esta polémica conferencia. De hecho, muchos periodistas y fotoperiodistas tomaron fotos de los invitados de los varios países a esta conferencia, paseando por las calles de Oslo, especialmente de esta mujer, Lena Cotré, esta eurodiputada que hace parte de la Alternativa para Alemania, como les decía, un partido alemán bastante polémico. Bueno, uno de los medios más críticos en este cubrimiento de esta conferencia fue el medio Dagsavisen, que es uno de los periódicos nacionales y más reconocidos acá en Noruega. Ellos hacen referencia a este evento en la editorial del medio y advierten o cuentan ahí en esta editorial que esta conferencia trate de hacer Noruega un país homogéneo y blanco de nuevo, catalogándolo como una limpieza étnica. El medio también señala que la autoestima de estos movimientos es alta y las aguas donde pescan son más ricas que en muchos años. De hecho, también el medio habla de que coincide también con una encuesta de Norsk Monitor presentada en este mes de junio, donde se determinó que los noruegos se están volviendo más introvertidos, más cristianos y más nacionalistas.

Y para terminar, quería hacer referencia a la editorial que ya mencioné, de Dags Avisen, que se titula Racistas en Oslo. Allí se habla sobre esta conferencia, sobre la remigración, y la editorial afirma que se trata de un ejercicio clásico que se está llevando actualmente acá en Europa, donde fuerzas externas también buscan activamente la desestabilización. Abro comillas. Este esfuerzo consiste en crear un enemigo externo, los inmigrantes y los refugiados, en un intento simplista de explicar las dificultades económicas que atraviesan muchos europeos, señalando a los extranjeros pobres como la causa de los problemas, la pobreza y la frustración. El diario afirma que la ira que muchos sienten es comprensible, pero va dirigida en la dirección equivocada. Y bueno, ahí también el diario concluye celebrando que los antirracistas noruegos, los políticos de la ciudad y la Confederación de Sindicatos ELO se hayan movilizado con fuerza saliendo a las calles en una protesta pacífica contra el racismo explícito de Norges Demokratene en medio de una capital multicultural, colorida y altamente funcional como sería esta ciudad nuestra, Oslo. Hasta acá este programa. Los invito a visitar nuestro medio digital www.radiolatinamerica.no, Radio Latinoamérica con K, donde está además este reportaje allí en nuestra página y donde están incluidos también los links a los reportajes de Filter Niheter, el cual nos sirvió para hacer este reportaje. También está la investigación de Corrective, que es este medio también independiente alemán, donde habla sobre la reunión de varios neonazis para expulsar a cientos y cientos de personas de origen migrantes, y de allí está incluido también uno de los invitados a esta conferencia acá en Noruega. Sigan en la sintonía de Radio Latinoamérica. Nos escuchamos en un próximo episodio.

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1: Vamos a interrumpir este programa que está saliendo al aire justamente en estos momentos para dar más información acerca de la situación en Venezuela tras el devastador terremoto o los dos terremotos que han azotado al país. Tragedia en Venezuela, dos devastadores terremotos consecutivos dejan al menos 164 muertos y pánico en todo el país. Esto ocurrió el miércoles 25 de junio, según dan a conocer la hora local del primer sismo a las 18:04, 6 p.m. hora de Venezuela, 22:04 GMT. Magnitud del primer sismo 7,2, epicentro inicial estimado a 21 kilómetros al oeste de Morón, cercano a San Felipe. Magnitud del sismo principal 7,5, ocurrido apenas 39 segundos después, con epicentro cerca de Yumare. Profundidad a 10 kilómetros, dice la información. La presidenta encargada de Venezuela, Daisy Rodríguez, confirmó en un balance oficial que la cifra de víctimas fatales ha ascendido a 164 muertos, 971 heridos. Las autoridades advirtieron que los números podrían seguir aumentando a medida que los equipos de rescate remueven los escombros. Asimismo, la mandataria informó que se han contabilizado al menos 30 réplicas tras los dos eventos principales, manteniendo en vilo a la población. 39 segundos de diferencia. Según el Servicio Geológico de Estados Unidos, USGS, el primer movimiento telúrico de magnitud 7,2 ocurrió a las 18:04 hora local. Sin embargo, cuando la población apenas asimilaba el impacto, solo 39 segundos después, un segundo sismo aún más violento de magnitud 7,5 golpeó la zona central del país con epicentro cercano a Yumare. Dice la información, aún había pánico en las calles, los testimonios de los sobrevivientes reflejan el horror que se ha vivido. En centros comerciales y oficinas de Caracas, las paredes se agrietaron, los techos colapsaron y las escaleras de emergencia fallaron en algunos puntos, obligando a miles de personas a correr hacia las avenidas para resguardarse de entre los vidrios rotos y los escombros, dice la información. Estamos con visita aquí en el estudio. Nos acompaña esta tarde Vanessa Simpson. Ella es subdirectora del Departamento Internacional de Cáritas Noruega. Bienvenida aquí al estudio esta tarde. Gracias por acompañarnos, Vanessa. Cuéntanos, considerando que Venezuela ya está atravesando por una crisis humanitaria muy profunda antes del desastre, ¿cuál es el reporte más reciente que han recibido de Cáritas en Venezuela sobre las zonas más afectadas por estos dos terremotos?
2: Bueno, la situación era muy grave antes del desastre.
3: Acércate al micrófono por
2: favor. Así, la situación ya era muy grave antes de ese desastre, el terremoto, y la situación es aún peor ahora. Sabemos que pegó muy fuerte a Caracas y las zonas alrededor. Cáritas Noruega y Cáritas Venezuela tienen proyectos en esas zonas. Tenemos diálogo continuo con nuestro socio ahí en Cáritas Venezuela y sabemos por el momento que todos los empleados de Cáritas están salvos. En ese momento se está haciendo una evaluación para preparar la respuesta, pero sí es un desastre bien grave.
1: La secretaria general de Cáritas Noruega, Ingrid Rusndorf Joyce, ha destacado que la iglesia y el sector civil han respondido de inmediato. Entonces, ¿cómo están logrando los 30.000 voluntarios y trabajadores de Cáritas en Venezuela distribuir ayuda en un contexto donde los servicios públicos como el agua y la electricidad prácticamente han colapsado?
2: Bueno, Caritas Venezuela tiene como 300 oficinas locales, entonces significa que ya tienen presencia en todo el país, trabajan a través de los diócesis y de la iglesia. Eso significa que ya están presentes, ya tienen la imagen con el equipo. Nosotros estamos trabajando para asegurar fondos para que obviamente se pueda dar esa ayuda. En ese momento se está, como mencioné, haciendo una evaluación para poder responder de la manera más apropiada, pero sí es claro que las necesidades son grandes y aún las cifras son altas. Pensamos que las cifras seguramente van a subir en bueno, muertos y heridos.
1: Y en este sentido, acerca de la atención al trauma y la salud mental, además de las pérdidas de vidas y hogares, el impacto psicológico en la población tras un evento consecutivo de magnitud 7,2 y 7,5 es devastador. ¿Y cómo se está estructurando el apoyo psicosocial y de salud mental para los niños y adultos en los refugios?
2: Sí, lo bueno es que Caritas Venezuela tiene mucha experiencia trabajando en Venezuela, tienen mucha confianza en los pueblos en donde trabajan, como trabajan en todas zonas y están asociadas a la iglesia, la gente está acostumbrada a pedir ayuda con Caritas Venezuela y obviamente el impacto psicológico es muy, muy fuerte. Se trabaja mucho en Venezuela con los niños y con las mujeres solteras, entonces ya tienen mucha experiencia trabajando con la población y bueno, principalmente es cubrir las necesidades primarias, no agua, ayuda médica, lo mínimo, básico, y después tenemos programas especiales para trabajar con la salud mental.
1: Y acerca de la coordinación de la ayuda internacional, ¿de qué manera está coordinando Caritas Noruega el envío de recursos con su contraparte en Venezuela para asegurar que la ayuda llegue de forma rápida y directa a las víctimas, evadiendo las trabas burocráticas y logísticas del país?
2: Sí. Como tenemos una relación ya desde mucho tiempo y mucha experiencia trabajando con Caritas Venezuela y como somos parte de una confederación muy grande con muchos socios, ya tenemos formas de mandar recursos de la manera más rápida. Caritas Noruega ahora tiene una campaña para intentar buscar fondos. También estamos en discusiones con el gobierno noruego, pero la red de Caritas internacionales, Caritas Americana, Caritas Alemania, Caritas España, están todos contribuyendo en un appeal, un emergency appeal, para que los fondos se juntan para que puedan llegar a Caritas Venezuela lo más rápido posible. También tenemos Caritas Venezuela y otros socios al otro lado de las fronteras que seguramente en estos momentos se están movilizando.
1: Se sabe que cerca del 60% de la población venezolana ya sufría de desnutrición y que el salario mínimo es extremadamente bajo. ¿Cómo afecta esta vulnerabilidad previa a la capacidad de recuperación de las familias que lo han perdido todo luego del sismo?
2: Sí, eso es la clave, ¿no? Que la situación antes ya era desastrosa, ¿no? 60% ya sufren de desnutrición, 67% de la gente dependía de fuentes de agua no seguras. Eso era antes del terremoto. Sabemos en todos los desastres en todo el mundo que son siempre los más débiles que sufren el más. Eso es muy injusto. Entonces, nos imaginamos que eso va a ser igual en Venezuela. Y por eso, bueno, Caritas Venezuela tiene su enfoque en la gente más débil, la gente más vulnerable, y buscamos gente en zonas donde tal vez no hay acceso de otros para entrar justo para esta razón.
1: Acerca de la campaña de recaudación de fondos en Noruega, campaña solidaria, Caritas aquí en el país ya ha iniciado una colecta de emergencia. ¿Cuál es la meta principal de esta campaña? ¿Y qué necesidades prioritarias se van a destinar los primeros fondos recaudados aquí en Noruega?
2: Bueno, las necesidades inmediatas, refugio de emergencia, alimentos, artículos no alimentarios, agua, sanamiento, higiene, servicios de salud, atención al trauma y el apoyo psicosocial. Eso es.
1: Muy bien. ¿Algún mensaje a la comunidad internacional para las personas u organizaciones aquí en el país que deseen solidarizarse con el pueblo venezolano en este momento tan crítico? ¿Cuál sería el canal más efectivo para donar y cuál es el mensaje que le daría sobre la importancia de no apartar la mirada de Venezuela hoy en día?
2: Sí, bueno, nosotros esperamos obviamente que los latinos y otros solidarios quieren apartar, ayudar a esa crisis. La mejor manera es ir a la página web de Caritas Noruega, caritas.no. Ahí si quieres hacer una contribución, sabes que va a llegar directamente a los que lo necesitan más. Lo que puedo decir es que hay muchas crisis humanitarias en el mundo. La crisis humanitaria ya estaba en Venezuela, estaba solo con una cobertura de 20% de los que se necesitaba. Es una población muy fuerte, muy resiliente, pero con muchas pruebas. Y la verdad, esperamos que el mundo en ese momento es solidario con América Latina, que recibe poca atención.
1: Muy bien, antes de despedirnos vamos a dar un vistazo a la situación. Al menos 164 muertos y 971 heridos por los dos sismos en Venezuela. Las últimas noticias, luego de darse a conocer, de sentirse los sismos consecutivos de magnitud 7,5 y 7,2 que han estremecido al territorio venezolano. Delcy Rodríguez ha declarado el estado de emergencia y reporta al menos, como decíamos, 164 fallecidos y casi 1,000 heridos. Expertos de la ONU piden desbloquear acceso a las redes sociales en Venezuela. Estado costero de La Guaira es una zona de desastre. Y Venezuela está recibiendo ofertas de ayuda humanitaria y de rescate desde Colombia, El Salvador, México, Chile, Brasil, República Dominicana, Ecuador, Panamá, Argentina, Alemania, España, Portugal, India y China, entre otros países. Por su parte, Estados Unidos ha declarado que va a desplegar rescatistas en Venezuela de inmediato, según ha dicho Marco Rubio. El Servicio Geológico de Estados Unidos proyecta entre 10,000 y 100,000 potenciales fallecidos. Y el aeropuerto de Caracas sigue cerrado por graves daños. Por su parte, María Corina Machado pide unidad y fortaleza a los venezolanos, según da a conocer el periódico de la Deutsche Welle. Pánico, confusión y derrumbes en Caracas son los titulares de muchos periódicos acerca de la situación. También ha habido alerta de tsunami en la parte del Caribe tras el sismo. Es lo que le podíamos contar hasta el momento, señoras y señores oyentes. Le vamos a agradecer a Vanessa Simpson, que es subdirectora del Departamento Internacional de Caritas Noruega, por estar con nosotros aquí en la radio. Muchas gracias por acompañarnos, Vanessa. Toda la información por lo demás que haya dado a conocer la pueden encontrar en el sitio web de Caritas, www.caritas.no. ¿No es así? En cualquier momento vamos a retornar con más informaciones acerca de esta situación en Venezuela.

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0: Muy buenas tardes y bienvenidos a todos finalmente aquí a Picantísimas, como todos los martes, 18:30 horas por Radio Latinoamérica, FM 105.8, DAB y online de Oslo para todo el mundo. Yo soy Opi de Porteños en Oslo y estoy acá con este equipazo que está haciendo el aguante en este inicio de verano.
1: Saludos a Den. Saludos. Es la primera vez que escuchan esta grabación, no se preocupen.
0: Así que estamos acá con el equipo, bancando los trapos, como es la época mundialista, y así vamos a llevar adelante el penúltimo programa de la temporada antes de que arranque el veranito. Pero no estoy sola porque esto no saldría bien si yo estuviera sola. Esto se hace en equipo. Y a mi derecha tengo a mi damisela.
1: Buenas, buenas. Otro martes aquí. Hoy estoy un poco cansada porque, bueno, me quedé viendo el partido de Noruega de 2 a 4 de la mañana. Así que luego seguro vamos a estar hablando de eso, unos audios, espero que nos lleguen, porque de nuestro comentarista de deportes. Que
0: no pasa nada, eso también
1: que
0: lo podemos
1: improvisar. Que por cucaracha me confirman que por ahora viene. Pero nada, otro lindo martes con ustedes y me alegro mucho de seguir compartiendo siempre, antes de las vacaciones, que bien merecidas las tenemos, ¿eh? Si me preguntan a mí.
0: Reina, nosotros nos merecemos todo, nunca menos, nada menos. Pero bueno, todo esto sale al aire y está saliendo al aire, señores. Gracias a mi técnico, querido.
1: A mi técnico favorito.
2: Hola, ¿qué tal? Muy buenas tardes.
0: Tú puedes, amigo.
2: A ver, respira. Fue difícil, pero muchas complicaciones, pero acá estamos al aire. Y eso es lo más importante.
1: Estás rojo.
3: Es la ropa de Latinoamérica.
2: Hace mucho calor y ya pienso que estoy en el Caribe. Ah,
0: no, y aparte, esto es lo bueno de ver que en vivo nos está escuchando un montón de gente porque me empezaron a caer mensajes de tipo, ay, sale la música, no escucho el programa, sale esto, solamente quedó en la cortina de fondo. Eso quiere decir que a este vivo lo escucha gente, así que no estamos solos. Eso demuestra la importancia de la radio, del FM, de cómo hacemos compañía, así que acá nos mantenemos. Pero como dije, esto se hace en equipo. Y aquí tengo a otras dos niñas más de mi querido equipo, Majo.
4: Hola, ¿cómo les va? Acá Majo de Buenos Días Oslo. Esta semana no me busquen, no me encontrarán más que en Ekeberg Parken, porque mañana a la mañana empieza el Thompson Rock y yo desaparezco de la agenda. Me pueden seguir en Buenos Días Oslo para enterarse de todo. Vamos a ser vivos, vamos a estar cubriendo para Picantísimas también todo el festival.
0: Ahí está, y salgan con tiempo, ¿eh? Que ya vamos a hablar del tema de la llegada, de cómo llegar al Thompson Rock. Pero bueno, tenemos acá nuestra community manager, Alma de Producción, Flori.
5: Acá Floría, como siempre, transmitiendo en vivo para los que no entran al link de la radio.
0: Ahí está, aparte mi madre está chocha de que puede ver los videos, chicos, como verán, comentará y likeará todo. A mi mamita le mandamos un beso, que también mandó mensaje, por supuesto, desde Paraguay nos están escuchando
1: beso
0: también.
1: Lindo.
0: Así que de toda Latinoamérica, siempre aquí escuchando el vivo. Pero tenemos un invitado de lujo. ¿Cómo va, Diego? Bienvenido.
6: Hola, ¿qué tal? Un gusto estar acá hoy y bueno.
0: Un gusto tenerte en el programa. ¿De qué nos vas a estar hablando hoy, de tu experiencia?
6: Bueno, en realidad, de lo que me quieran preguntar, lo que quieran, vamos a hablar. Particularmente yo me dedico a la informática, a la gestión y acá en Oslo trabajando de esto.
0: Así que vamos a indagar sobre ese asunto, que siempre hay gente interesada en los temas. Bueno, y como siempre, vamos a mandar saludo al resto del equipo que hoy no pudo venir. A Den, a Chizo, a Elena, a Ima. Bueno, somos tantos, la verdad que, o sea, hacemos bien en rotarnos un poquito porque acá adentro hace bastante calor. Y vamos a ir con una canción, sí, y solo sí tenemos alguna canción en la lista. O empezamos que a cantar acá en vivo. Palma. No, creo que por el clima mundialista estamos para buscar algún tema de la Teila M del mundial, porque es el clima. Acá Oslo está como nunca viviendo este mundial. Después de 28 años no solo clasificaron, sino que ya se sabe que han pasado la ronda de grupos. Así que está bueno porque acompaña la vibra y no parecemos tan raros, porque siempre los latinos estamos full mundial cuando es la época y el resto por ahí está mirando weirdos.
1: Sí.
0: Pero no, ahora ellos están en este mood y como habrán visto por redes sociales, están a full con el rock. Vamos a hablar un poco de todo lo que está pasando en esta movida, si es que nuestro columnista nos manda un audio y si no, improvisamos acá porque siempre estamos informados de todo, listos para sacar cualquier tema adelante. Pero ¿con qué canción vamos, Chris?
2: Vamos a ir con Hoy Juega la Argentina, si bien jugó ayer, pero creo que nos hizo bastante felices a todos. Imagino que todos pudieron disfrutar. Algunos habrán dormido muy poco, como es mi caso.
0: Pero tampoco podemos, amigo.
2: Muy manija. Pero bueno, vamos a escuchar Hoy Juega la Argentina.
0: Ahí va.
7: cumbia.

0: Bueno, y ahí estaba nuestra queridísima Tierra de Campeones, se llama la canción La T y la M, que esa canción no la había escuchado. Mi favorita es otra, que también la pongo, porque siento que, a pesar de que apoyo mucho a Noruega, no tienen buenas canciones, como que full mood mundialista, entonces siempre pongo la de Esta locura.
1: Ah, bueno.
0: Y luego corto justo en la parte final que dice Argentina. No. Ah. No, no, pero bueno,
2: la
0: gente.
2: La energía se la roba un poco.
1: Pero a ver cómo se siente ese conflicto, porque bueno, tú lamentablemente tu selección no ha clasificado para este mundial. Entonces, ¿cómo te sentís? ¿Más hermanada por otra selección latina o por la Noruega? ¿Cuál preferirías que salga campeón? Cuidado con lo que vas a responder.
0: Cuando ganaron ustedes, la última, yo los apoyé hasta el final. O sea, yo vi el último partido con Aymara y con todo su grupo.
1: Sí.
0: Saludos a Bruno, que se está escuchando. Y me acuerdo el salto que dimos todos, o sea, un partidazo también, o sea, un poco más.
1: Sí, 40 años.
0: El partido más largo del mundo. No, y fue lo máximo, fue lo máximo. Lloré, también lloré.
1: No desvíes la respuesta. ¿Quién cree que salga? Si tenés que...
2: Sí, estás dando vueltas.
0: O sea...
1: Apaga el micrófono 2.
0: Pero... No, pero apoyo a Noruega bastante. Está lindo. Además, justo está lindo, está lindo.
1: Bueno.
0: No, pero es que justo...
2: Bueno, que te vaya bien el...
0: Me gana el sentimentalismo.
1: Así te va, te va.
0: Ojalá sí.
1: Ahora te va a caer el fujimorismo. RIP.
0: Eso fue siento que me censuraron. Me censuraron.
1: Fue agresión
0: literalmente.
2: Se silenció sola el micrófono. Como que, ¿viste? En 2 minutos.
0: Quedé sin palabras. No, pero.
1: No, Latinoamérica te deja sin palabras igual, porque Colombia, no estamos bueno, acá. Sí, lo que es la democracia, que divina.
0: Está terrible. Mi update: las votaciones en Perú todavía no tienen.
1: Sí, el recuento final. Sí, el recuento de votos.
0: Sí, seguimos contando si entran a...
1: Ya llevan 2 semanas por lo menos, ¿no?
0: ¿Cuándo fue? Casi 3.
1: 3.
0: Ya. Estamos al 99.720%.
1: ¿Y cómo viene dando?
0: La ganadora va a ser Keiko Fujimori. Que,
1: tal vez si cuentan un poquito más encontramos otra cosa.
0: Que está muy feo. Poco de contexto, Keiko Fujimori es la hija del último dictador de Perú. Estuvo en la cárcel hace no mucho, porque fue su caso fue, ella fue encontrada como líder de una banda criminal. Estuvo en prisión preventiva hasta que empezaron a cambiar el juzgado, entonces salió y empezaron a cambiar el Ministerio de Justicia y los congresistas, y entonces el último poder que le faltaba dentro de los 3 poderes es el poder ejecutivo, que ahora lamentablemente lo va a ganar. Y eso es muy triste, entonces por eso apoyamos a Noruega.
1: ¿Tenés alguna o se dice alguna estadística de cómo es el voto extranjero respecto a las elecciones? Porque eso, por ejemplo, en Argentina también siempre es como muy distinto la votación que se hace de los extranjeros en el exterior y la de los argentinos en Argentina.
0: Justo,
1: ¿cómo es el caso de Perú?
0: Justo en esta segunda vuelta justo ha habido mucha controversia porque... En realidad, si en los resultados, si tú entras y pones resultados oficiales en Perú, el que gana es la otra persona del otro partido, Juntos por el Perú. Pero si tomas a todos los peruanos, que eso incluye también a peruanos del exterior, entonces gana Keiko Fujimori. Entonces lo que eso
1: quiere
0: significa que ella ha ganado por votos en el exterior, que hasta lo que yo tengo entendido ha sido grandes votos en Argentina. Grandes peruanos en Argentina que han votado por Keiko Fujimori y también en Estados Unidos, en Miami específicamente. Entonces ha habido mucha controversia.
1: Bueno, en Florida ganó Trump.
0: Así que no lo sé.
1: Eso está marcando cierta tendencia, ¿no? De los latinos en el extranjero.
0: Argentina también. Está Milei también, entonces...
1: Ahora ha ganado también en Colombia el movimiento, así que, bueno, algo ahí hay en común, ¿no? Algo se está...
0: Yo creo que se viene una época muy triste para Latinoamérica, la verdad. No, o sea, no... Desde las ciencias sociales, de mis compañeros que están ahí y la gente que está haciendo trabajo de base y trabajo desde donde pueden, ya al menos en Perú la censura empezó antes de que ella sea oficialmente declarada como presidenta. Y la verdad es que no se ve un futuro muy prometedor, pero al menos me gusta saber que aquí al menos hay un espacio en que se puede hablar de eso y que podemos poner nuestro granito de arena también desde, las diferentes circunstancias que estamos viviendo, ¿no?
1: Es importante que haya lugar para todas las voces, ¿no? En acuerdo y desacuerdo, lo importante es que no haya censura, que se pueda la gente expresar con libertad, porque la democracia, a uno puede gustarle o no algún tipo de resultado, bueno, es la mejor opción de todos modos, ¿no? Y ese es el camino a seguir. Ahora, ¿qué se hace con esa democracia? ¿Cómo se lleva adelante? Y lo importante es que no se limite ningún tipo de derechos y el control que haya sobre cómo ejercen la democracia distintos políticos en los diferentes países. Así que siempre tener un ojo atento en lo que pasa en Latinoamérica, la situación de Centroamérica también, de Nicaragua. No hay que perder de vista la situación de Cuba. No nos olvidamos de la situación de Venezuela. Lamentablemente pasan tantas cosas en la vorágine del mundo constantemente, los escenarios políticos y sociales de todo el mundo, es que a veces no podemos tener el ojo atento a todo, ¿no? Porque nadie quiere olvidar la causa palestina y lo que pasa en la ex Myanmar y nada, el mundo está muy ajetreado, pero cada tanto hay que hacer un mix y volver a darle voz a las situaciones, por lo menos a la de los países latinoamericanos desde este lugar que también estamos para apoyar y para dejar expresar a favor o en contra. Lo importante es que sientan la libertad de poder expresar lo que sienten y las circunstancias de las realidades.
0: Además, no todos, o sea, si bien que las elecciones son forman una gran parte de la estructura política, no todo se define en eso. Hay que siempre recordar e intentar también seguir la lucha de la manera que podamos. Quizás también lo estoy romantizando un poco desde mi posición, pero no hay que dejarnos vencer. O sea, literalmente ahorita el pronóstico político en Perú es muy, muy deprimente, pero la gente también está como que ya, pero una elección o un voto, o sea, la política no es solo un voto, la política también es estar en las calles, la política también es hacer un graffiti, la política también se puede hacer de muchas formas, ¿no? Y está chévere intentar recordarlo a pesar de que siento que Voldemort está llegando.
3: Es como... Yo creo que las distintas posturas que se generan en Latinoamérica, que tendemos a ser más... tendemos a polarizar en algunos puntos. Creo que en definitiva lo que tenemos que aprender es a trabajar más en equipo.
0: Sí.
3: Limitar un poco esa polarización del extremo, porque en definitiva siempre va a haber un lado u otro, beneficios adquiridos o perdidos, y somos seres humanos y todos tenemos que convivir, pero la democracia habla de eso, ¿no? Habla de la libertad de expresión, de poder trabajar en pos de un futuro mejor para todos, buscando los equilibrios. Y creo que en todos los conflictos que tiene hoy el ser humano, tratar de buscar un punto en equilibrio de pensamiento, de aceptación, de comunión, es complejo, y ahí va a radicar nuestro trabajo cotidiano, ¿no? Buscar un punto medio, sobre todo para el ciudadano común, porque si no se hace muy difícil, ¿no?
1: Pero bueno, si bien te dimos la libertad de expresarte, no por eso nos vamos a olvidar que preferías que Noruega sea la campeón.
3: Yo vamos al punto
1: cualquier
3: inicial.
1: Otro latino, ¿no? O sea, puedes elegir Colombia, México, Brasil.
0: Pero es que a Brasil lo apoyé en el 2014.
1: Ah, y, te vas turnando. Es la apoyada de turno. Ya le tocó ahora en el 2014. En 2018 estabas con tu selección.
0: Sí, sabe, pero F. Y ya los apoyé y ganaron. Entonces me toca, no sé, poner buenas energías en otro lugar. No, además
4: creo que no quiere que volvamos a salir campeones porque somos muy molestos.
1: No, el nivel de intensidad que vamos a manejar es peligroso. No. ¿Y te gusta el fútbol?
5: Bueno, no soy gran fanático, pero bueno, sí veo los partidos de Argentina, claro.
0: Pero igual, yo me vi los highlights y los goles de Messi ayer, Dios mío. No, yo le comenté hasta su Instagram, Messi, si algún día ves esto. Pues hay que humilde. Oiga, por favor, porque soñar no cuesta nada.
1: No, por favor.
0: Pero no, qué capo, no, yo... No, sin palabras, no, al último minuto del tiempo extra, o sea...
1: Qué hombre, literalmente. Con el gol, porque la emoción es total, o sea, saberlo superarse cada vez, el espíritu de él. Hay tanto que aprender, ¿no? De alguien que no, ya no agacha la cabeza, que se saca así adelante, al equipo adelante, deja la individualidad. Y un equipo que, como decías, ¿no? Hacer comunidad, ¿no? Todo el equipo entiende para dónde sí hay que ir y qué es lo más conveniente del resultado final, de la totalidad, ¿no? Más allá de las individuales y de los nombres en Argentina, todo se sabe en equipo y apuntando para lo que es mejor en la grandeza total. Y lo de Messi es extraordinario. A opinión personal, si bien lo sigo y lo amo, no me imaginé que iba a ser tan, tan relevante ni tan determinante como lo está haciendo. Esperaba mucho de Messi, sí, por supuesto, espero todo de Messi. Pero nada, ese te demuestra que te cierra el culo una vez más, ¿no? O sea, es mucho más de lo que esperás de nuevo.
3: Yo creo que para todos como sociedad, también soy una persona que no soy extremadamente futbolera, sí me gusta el deporte y sí celebro buenas actitudes en el deporte, ¿no? El respeto sobre todo.
0: El fair play.
3: No solo se ve un equipo, que además que creo que lo mejor que tiene este mundial es que ya se sacaron el peso encima de la mirada exitista de querer tener una copa. Listo, ya la tenemos. Bueno, ahora dentro de lo que corresponde, pues son deportistas de elite, millonarios, todos jugando adentro de una cancha, es su oficio, ¿no? Es una palabra que escuché mucho en los relatores en este mundial, hablando de los jugadores argentinos, ¿no? Es como el tipo que es arquitecto y le gusta la arquitectura porque ama la arquitectura. Estos pibes juegan a la pelota y aman y quieren a su deporte y quieren. Se ve reflejado. Que hay un respeto por todos los eslabones importantes que constituyen al equipo. No solo los 11 que están en la cancha, desde el aguatero, desde el utilero.
1: Saludos a Marito.
3: El respeto ante la prensa de darle el lugar al director técnico que comparado con Messi podría tranquilamente pasar a un segundo plano y sin embargo todos los integrantes del equipo, hasta el más viejo o el que tiene más mundiales encima.
1: Saludos también.
3: Le dan el espacio, le dan, digamos, nunca se corre esa línea de la falta de respeto o de correr la mirada. Digo, si lo dice el director técnico, eso se acata, se ve y hay un trabajo en equipo que creo que desde el que le gusta ver el deporte se nota. Lo disfrutan.
0: Juegan hermoso también, o sea, lo que es del ¿cuál es la frase? Lo que es de Dios, lo que no, así no es la frase, pero bueno.
3: La pero pues es hermoso,
1: que no
3: sé,
1: Dios,
3: Dios,
1: Dios, Dios, Dios. Gracias. Es que viene de la Biblia, por eso la frase. Pero sí, y vamos a hacer un comentario más girly sobre los puntos de vista del fútbol, porque me puedo poner súper técnica también, pero para eso vamos a esperar el mensaje de Hechizo. Se habla mucho también sobre alrededor de la selección argentina y la deconstrucción del hombre y el amor al hombre, ¿no? Hay mucha demostración sentimental entre varones, hay mucho te amo, te admiro, lo doy todo por vos. Como que se soltó un poco ese cocorito de macho de no y cierta distancia entre los hombres alrededor de este grupo y entre todos ellos, ¿no? Hay una deconstrucción, de cierta forma, en la que se habla con naturalidad, gracias a Dios, de cuánto se puede amar un hombre a otro hombre y admirar y besar y, ¿no?
0: Siento que el fútbol es muy homoerótico. O sea, de, o sea, si lo ves, o sea,
1: te la ponen también a veces, sí, sí. A veces pasa.
0: Pero sí, o sea, hay mucho, o sea, mi referencia son los memes que veo en una red social.
1: Esa es la red.
0: Mi gran referencia. No, pero en sí, o sea, cuando celebran los goles y cuando tienen la frente junta a la frente y un poco más se miran. Chatemos. Y literalmente es como que besémonos. Es como, pero
3: la tensión puede pasar el límite.
1: ¿Vos cómo lo ves, Chris?
4: Personalmente, no, pero si estuviera Messi enfrente mío, obviamente, porque
0: ¿te lo chapas?
4: Creo que, bueno, no sé si él querrá.
3: Pero se relega y se
0: relega tanto. Como que depende de él. Como que
4: creo que ha sido una persona que, más allá del fútbol, ha dado un ejemplo de perseverancia y de cómo se tienen que hacer las cosas. Porque llegó un momento donde cierta comparación con Maradona, creo que para un pibe chiquito, que a ver, 25 años, no estás muy bien asentado en la vida como... Y tanto comentario, yo creo que te puede llegar a destruir. Y creo que llegó un momento cúlmine en él, creo que fue cuando perdimos la Copa Argentina. No, perdón, la Copa América, que perdimos contra Paraguay, no recuerdo bien. que él dijo, la selección no es para mí. Y justamente Messi, que diga, la selección no es para mí, es como una persona que estaba rota por dentro, diciendo, bueno, che, los que tanto me criticaron, ganaron.
0: Qué romántico se puso esto.
4: Exacto. Y después volvió, porque básicamente la vida se trata de sobreponerse y decir, bueno, a ver, el que tenga algo para decir, que lo diga, pero vamos a hacer lo posible y lo imposible para conseguir el mínimo objetivo, que para él era la Copa América. Y después una cosa llevó a la otra, y hoy estamos con que tiene 38 años y que verdaderamente no sé si uno dice, bueno, ¿el techo de Messi cuál es? Bueno, viendo los partidos estos, no sé si hemos visto un techo de Messi, y eso que tiene 38 años. Ronaldo, el brasileño, que se lo conoce también como Gordo Ronaldo, lo amo también, dijo, yo a los 38 años pesaba 120 kilos.
0: ¿Qué?
5: Sí.
4: Y es como, está bien.
0: O sea, igual, o sea, siento que, yo me acuerdo que también desde la prensa internacional hubo una época en que Messi era conocido como el pecho frío, o sea, y ahora que lo veo digo, no, bebé, ¿por qué? No, igual la vida te da revanchas, o sea, podemos verlo en el fútbol, podemos verlo en cualquier aspecto de nuestra existencia, pero yo creo que el techo de cualquiera de nosotros es el que nos queramos poner.
4: Exacto.
0: Yo creo que él está en su prime, ahorita está, él se va a poner el techo que quiera, a la edad que quiera, cuando quiera. Y quién sabe si aquí 5... Y si ahí dice, bueno, este fue mi techo, y luego 10 años después dice, ¿sabes qué? Te lanzo otro y la gente... Y él, ahora él sabe que la gente va a estar ahí. O sea, él sabe que no solo la gente que lo ha venido amándolo desde siempre, pero también la gente a la que le demostró que, bueno, ahora ven y dime de lo que...
3: Claro. Sí, y hay un cambio generacional en el medio. De un montón de cosas. No es el hincha que lo comparaba con Maradona, es el que vivió Maradona. Yo creo que ya hoy el 50% de la hinchada de Messi son chicos que nacieron después del 2000. Messi, ¿no? Claro. O sea, un Maradona retirado de las figuritas o de los alfajores. Entonces, hay un cambio generacional que creo que aporta un montón a esto, a la deconstrucción, a ver al ídolo, pero entender el contexto, a no exigirle solo el éxito, sino acompañarlo en la construcción de su carácter.
1: Que eso no deportivo. Le pasó a Maradona, seamos sinceros. Ese contexto alrededor del Diego no hubo. Todo fue mucha exigencia, una presión que no es la misma. No había en la sociedad tampoco esa deconstrucción,
3: totalmente.
1: ¿No? Incluso me acuerdo todo lo que se empezó a hablar alrededor de él cuando se dan los famosos picos con Guillermo, Canilla. Con Canilla. Y nada, la bajada es distinta, ¿no?
3: Totalmente.
1: Pero porque la sociedad es otra. ¿Y a dónde te lleva esa, ¿no? Si Diego hubiera dicho renuncio a la selección, es que no va con la personalidad de Diego tampoco, ¿no? Nunca también. Hubiera podido, porque eso era renunciar a sí mismo. Y si bien me gusta el estoicismo, y un saludo a Marco Aurelio, Messi cuando dice esa frase y se retira de la selección, también se muestra humano, ¿no? La gente se sobrepasa a veces, claro. ¿No? A veces todo es demasiado y la presión es mucha y las emociones te dominan. Pero como dijo Cris, saber volver y decir, bueno, el equipo y las circunstancias y puedo, me voy a demostrar que puedo, ¿no? Y eso es lo hermoso del deporte también, ¿no? Los mensajes del deporte, de los deportes en equipo y de los deportes individuales. Y qué lindo fue ayer ver a Manu Ginóbili también, una estrella total en su estado ahí en Texas, si bien era en Dallas, pero nada, hubo un momento para aplaudirlo a una gran figura del deporte argentino, del básquet, medallista olímpico, increíble lo que ha hecho en los Spurs, reconocido, así que nada, muestran distintos deportes y la grandeza de unos viendo a otros, admirándose, nada. Creo que eleva a todas las personas el deporte. No solo es salud, es algo mental, es algo en equipo, es algo social. Y esa es la importancia del deporte, ¿no?
0: Aquí, cortando el sentimentalismo, que es un poco... ¿Qué piensan del Ru? de la celebración en Noruega del RU.
4: Me parece perfecto.
1: Porque los ganadores no podemos exigir celebramos mucho más que el RU, ¿no?
0: Es 50.
3: Es como, ¿qué querés? Una demostración de amor. No te dicen ni hola en la calle.
1: Es hermoso, porque para mí le va perfecto a los noruegos. No sé cómo explicarles. Si nosotros estuviéramos haciendo algo así...
0: ¡Qué vergüenza!
4: No. Es muy Cristo.
3: Messi abandonaría la selección.
1: No, pecho, la selección.
3: Pecho frío, por hinchada, pecho frío.
1: Por ridículos. Pero esto es como que le va a ellos. Me da ternura incluso. A mí me parece súper lindo. No sé cómo decirlo. No. Me gusta.
0: Justo hoy día en las noticias, no sé si vieron que me desperté viendo que la gente fue a despertar al rey con el RU. O sea... Estoy viendo cosas que jamás pensé que vería. Y eso me encanta. Que estén así como que inventándose, reinventándose y que sigan haciendo de la A hasta la O, como ellos dicen. Pero no, me encanta. Igual un poco cringe. Yo también a veces, ayer que vi el partido...
1: Pero miren que ellos tienen un aura un poco más inocentona en general.
0: Algo que me gusta es que...
1: Se la dan de Vikings, pero son más...
5: También en general, creo.
0: ¿No? Tienen esta frase que igual te la dicen, que no tiene nada que ver con el fútbol, que es como que... Él es su corre, ¿verdad? Él es su corre, ¿ver? O sea, si sale bien o si no pasa.
4: Sí.
0: O cualquier cosa. O sea, termina. Si, o sea, o sale bien, literalmente.
1: ¿Enfrentar los conflictos?
0: O ganas o ya está. Y es como que... Y siento que, bueno, dependiendo del conflicto, dependiendo de la situación... Puede que no te salga muy bien esa frase, pero en otras cosas es como que a mí me da calma. Como que, bueno, sí, si sale bien, bien. Y si no, también. O sea, se acabó. Entonces siento que esa energía me gusta. Sobre todo cuando le preguntaron ahora a Holland sobre el partido con Francia. ¿Qué opinaba? Y él dijo, lo más probable es que vayamos a perder, pero no me importa.
3: Y yo ya soy millonario, no hay ningún problema. Chicos, ya las marcas noruegas ya me pagaron.
0: Y lo más probable es que ganen el mundial.
4: Está genial porque los mufó.
1: Ni creo que tenga ese pensamiento.
3: No.
1: Igual a mí me llamó la atención que cuando le preguntaron si están para salir campeón, ¿no? Y respondió que hay que aprovechar la felicidad del momento, ¿no? Y que por fin después de 28 años pasaron la ronda de grupos, pero que hay que ser realista, que campeones no.
0: Es que juegan mal.
1: Es que es un poco fuerte.
0: Es que juega.
1: A mí me parece, yo no sé cómo me sentiría yo si mi capitán o mi figura dijera algo así. Vos vas a competir pensando que vas a salir campeón. Si bueno, vas a competir ya diciendo no voy a salir campeón, o sea, imagínate el resto de tu equipo que te ve a vos como el mejor de todos ustedes y de repente el mejor dice que esto, ustedes, muchachos, y yo acá
0: pero
1: no vamos.
0: Pero viste, es muy noruego eso. Sí.
5: Es muy interesante desde el punto de vista del liderazgo. Por ejemplo, hoy vos mencionabas ¿qué pasa con los chicos que por ahí parece que se acercan mucho y demás, entren en el equipo? Sí vimos esto anteriormente con Maradona. Lo que pasa es, ¿qué es lo que estamos viendo? Lo que estamos viendo es un equipo que fue construyéndose y en esta segunda vuelta ya son muy unidos. Y ahí es donde vos ves esa cuestión que es ese amor más fraterno y que se empieza a encontrar cuando los equipos se consolidan y se ponen muy fuertes. De hecho, esta mañana estaba viendo en LinkedIn dos posts que me parecieron muy interesantes. Número uno, estaba la selección saliendo para la cancha, justo antes de salir de las puertas que van al estadio, ¿no? Para salir a la cancha, todos los esperan a Messi. Cuando llega Messi, salen todos juntos. Por más que después adelanten y salgan corriendo, pero se esperan. Esa camaradería. Después tenemos situaciones como el gol de Messi, ese que hizo que fue muy difícil y muy duro, ¿no? Demostrando que hasta cuando es imposible se puede tirar y se va un poquito más y más adelante. Y ahora lo comparás con el campeón local, con un discurso como el que tuvo. Hay una fuerte diferencia de liderazgo.
3: Sí, y yo creo que hoy lo que todo el mundo remarca, que es la edad de Messi, es la gran ventaja para el equipo.
5: Total.
3: Porque él es el padre de, digamos, apadrinando al resto del equipo. Incluso a mí me dio la sensación, que no soy la persona más futbolera del mundo, en el segundo gol, si bien él les deja la pelota a los más chicos, termina resolviendo él, pero creo que hasta instintivamente la imagen que da es no bajen los brazos nunca. Esto se pelea hasta el final. Mm. Y si tengo que salir yo a mostrárselo, se los voy a mostrar. Porque les dio la posibilidad en la jugada y de hecho hasta se corren cuando él agarra la pelota y cuando él sale al rebote. Creo que hoy el tema de la edad le juega totalmente a favor al equipo desde el respeto, pero desde la experiencia. Es decir, chicos, soy el goleador más grande de todos los mundiales. Llevo 5 o 6 mundiales arriba. Relajen, bajen, ordenen. Como de hecho decían, escuchaba unos relatores mexicanos, decía, es increíble como el tamaño del estadio. A cualquiera con esa cantidad de gente se le doblarían las rodillas y este pibe está haciendo un entrenamiento. O sea, es una persona que a sus 38 años ha llegado tan cómodo a la presión de todo, de haber pasado toda su vida jugando dentro de un Bernabéu que se caía con él, de la presión de selecciones, de la presión de finales del mundo, y eso hoy les rejuega a favor. Y llevándolo a LinkedIn, es como decir, bueno, qué importantes son todas las generaciones dentro de los equipos de trabajo.
5: Sí, claro que sí.
3: Cada una aporta desde el liderazgo, desde la estabilidad, desde la energía, desde el que es más grande y está más cansado. Bueno, viene alguien de un equipo de trabajo más chico que te mete esa energía o esa visión que te dice, bueno, vale la pena donde estoy, porque los equipos son intensos a veces.
1: Desde el Camp Nou no ofendamos a los madridistas. Que hagamos conflictos.
3: Eso es lo futbolera que soy. Menor idea. España era.
1: Pero bueno, vamos a ver qué tiene para decir nuestro periodista deportivo del equipo. Acá Chizo Suárez, que no se pudo hacer presente hoy por temas laborales, pero que no dejó de mandarnos un audio.
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6: Hola, hola, hola, muy buenas tardes, amigos de Picantísimas, amigos de Radio Latinoamérica. Acá Matías Suárez para traerles un poco de lo que viene siendo esta Copa Mundial de la FIFA, en donde Lionel Messi, vamos a decirlo con orgullo, rompió el récord la semana pasada, lo había igualado a Miroslav Klose, el delantero alemán con 16 goles. Ayer Argentina le ganó a Austria por 2-0 con 2 tantos de Lionel Messi y así llega a ser por ahora el máximo goleador de la Copa Mundial de la FIFA con 18 goles. Lionel, que le dio la victoria a Argentina ayer y que selló la clasificación de la selección, que ya se asegura el primer puesto. ¿Esto qué significa? Que Argentina va a estar jugando el partido de 16avos.
1: ¡Epa!
6: El partido de 16avos de final el próximo viernes 3 de julio, 19 horas de Miami, a las 0 horas de acá de Noruega, va a ser ya sábado 4 de julio, horario europeo. Va a estar esperando rival, porque vamos a ver qué es lo que pasa en el grupo de España que enfrenta a Uruguay, que está Cabo Verde, que no sabemos qué va a pasar. Muchas sorpresitas que nos tiene el Mundial, muchos equipos que tienen que ver, porque falta de cerrar la fecha número 2. Falta la fecha número 3, donde se van a definir grandes cosas para que esta Paraguay, si llega a clasificar, Ecuador, que la tiene muy difícil, pero que puede llegar a aspirar a clasificar como tercero. Vamos a ver qué es lo que pasa con la selección de Uruguay, un partido muy difícil para los uruguayos frente a España. Van a definir todo en ese partido, a ver si logran meterse o no en la siguiente fase. Una gran Copa del Mundo con muchas sorpresas estamos viviendo. Ayer la clasificación de Noruega se impuso por 3-2 ante Senegal, un partidazo, un partido que definía para qué iba a estar esta selección de Noruega. Lograron dar una muestra de carácter los vikingos y que celebraron al final del partido

0: Inamérica, también transmitiendo desde Fútbol y Parken, así que sigan con más información, sigan la Copa del Mundo, sigan con más Picantísimas. Un abrazo grande.
1: Ahí está Chizo mandando el reporte y actualizando a los 6 minutos de empezado el partido Portugal, gol del Bicho, así que nada, haciendo presencia obviamente, ahora ya va 2-0 ganando Portugal sobre Uzbekistán. Así que las grandes figuras se están demostrando también, ¿no? De por qué son los nombres que son, haciendo los goles y ayudando a sus selecciones. Pero ¿con qué canción vamos a ir ahora, Cris?
2: Exactamente, bueno, vamos a ver, hay una canción, hoy pasé por el Ullevaal Stadium y vi un cartel, vi un cartel que dice Al for Norge, perdón la pronunciación,
1: Al for Norge.
2: Ahí está, y dije, bueno, ¿qué significa esto? Busqué en Google y al parecer es la canción que tiene la hinchada noruega para poder disfrutar el mundial, así que vamos a escucharla.

0: Y ahí pasaba mi otra selección. Ella todavía ni la nacionalidad tiene, ni nada. Seguro se la quitan. No, no mentira, no, Dios. Pero bueno. Yo solita. Pero, no, pero en realidad pregunta para toda la mesa. ¿Saben sobre la banda Drillos y por qué se llama así? Yo creo que sí. Sí.
1: ¿La banda qué?
0: O sea, esta canción.
1: La banda del lechuga.
0: La banda que canta Alfornería.
1: No, contame. No.
0: Bueno, cuenta la leyenda que había un jugador de Fredrikstad que se llamaba, no me acuerdo, Egil, creo, si es que lo estoy pronunciando mal, pero es más conocido como Drillo.
2: Nadie te va a corregir.
1: Vos decilo con seguridad, amiga. Acá no hay que, autoridad.
0: Bueno, yo tengo la autoridad sobre el noruego ahora. Y es más conocido como Drillo. Y él fue el entrenador las veces que Noruega clasificó en el 94 y el 98, cuando también le ganaron a Brasil, nunca se caían de ese partido. Él fue el entrenador y para el 94 le hicieron esta canción, Drillos, porque volvieron a clasificar. Y es muy, muy lindo el señor. Tiene un... sí, que tiene... nombra a todos sus perros como grandes jugadores de fútbol. Tiene grandes mascotas con grandes jugadores, entonces seguro por ahí va a haber algún Messi, algún Haaland, algún momento. Pero bueno, ese era mi fun fact de la canción. Gracias por venir a mi pequeña esquina de Noruego en esta época mundialista.
1: Gracias por la contribución entonces, amiga. Bueno, Guido, te tocó el 8. Ahora te vamos a agarrar a vos con las preguntas.
3: Adelante.
1: ¿Cómo estás? Bienvenido. ¿Hace cuánto que estás viviendo acá en Noruega? Suspira.
3: Fines de mayo 2023. Serán, creo que casi 3 años, un poco menos.
1: ¿De dónde venís?
3: Bien, estábamos en España y hemos estado viviendo 7 años ahí, seis. Y bueno, y yo soy argentina, claramente.
1: Sí, ¿de qué ciudad?
3: Yo me crié en Tierra del Fuego.
1: Ah, fue ahí.
3: Soy tucumano. Me crié en Tierra del Fuego y después, bueno, en la universidad donde conocí a mi esposa y demás, en Rosario.
1: Ah, bueno, estuviste por todas las provincias ahí, al norte, todas. Al sur, al oeste. Muy bien, conociendo todo. Y llegaste finalmente a Noruega. ¿Cómo? ¿Qué te trajo hasta acá?
3: Una oferta de trabajo. La verdad, estaba ahí en España y creo que mi esposa estaba buscando trabajo.
1: ¿Te estaba buscando trabajo a vos?
3: No, ella buscaba trabajo para ella. Estaba un poco difícil, ella es nutricionista, y era un poco difícil, digamos, el tema de los títulos, las homologaciones, sí, y demás cosas, ¿no? Siempre es un problema entre países. Los ingenieros por ahí la tenemos un poquito más fácil, que no hay mucho problema. Creo que quizás si en ingeniería civil pueda ser, pero no lo sé, no estoy tan claro. Y bueno, un día ella estaba buscando y yo mirando también, curioseando. Tiré a una posición que había acá en Oslo y se pusieron en contacto conmigo, que les interesó mucho mi perfil, que esto, que el otro, bla, bla, bla. Palabras vienes, palabras van. Y bueno.
0: ¿Y un contrato cayó?
3: En Telia trabajaba. Ah. Para Telia, sí. Y bueno, la verdad que súper bien. Y ahí estuve trabajando hasta septiembre del año pasado.
1: ¿Y elegiste cambiar a otra compañía? O?
3: No, un downsizing, una reducción, sí, de la compañía. Venía sobre varios procesos de downsizing. Y bueno, cuando toca.
1: ¿Y ahora tenés paquete de salida y... o estás buscando?
3: No, lo que empecé a hacer a partir de eso fue, primero... Bueno, creo que las lecciones aprendidas, ¿no? Al venir de España y venía con inglés y demás, creo que uno de los temas que yo no focalicé mucho, hoy me arrepiento, pero bueno, lo he aprendido, es aprender noruego. Yeah. ¿Bien? Todas las conversaciones se daban en inglés. Entonces yo nunca aprendí el noruego como debería haber aprendido.
1: Acá fallamos todos juntos. Ah,
2: estamos todos en esa falla. Vos entonces, no te preocupes.
1: Unidos en el fallo.
3: Tal cual. Entonces, bueno, ahí es donde, a partir de esta situación en la que estoy, me enfoqué en el noruego. Así que todos los días de 9 a 3 de la tarde, noruego, noruego, noruego. Y bueno, y estoy ahí en eso, armé un podcast donde hago entrevistas hablo de informática, tecnología.
1: ¿Cómo se llama el podcast?
3: Aurora Talks.
1: Aurora Talks, entonces lo podemos buscar en Spotify.
3: Lo puedes buscar en Spotify, en YouTube, ¿sí? Ah, lo hice, de momento, a ver, no hay muchos capítulos, ¿no? Pero episodios, pero bueno, la idea fue hacerlo en el idioma que tocase, si la entrevista era en inglés, en español, pero siempre tenerlo doblado también al noruego. Como haciéndole un guiño a Noruega, ¿no? Donde por ahí uno donde a uno le permite hacer todo esto. Mm. Así que bueno, pues un poco eso lo que estoy haciendo, también un poco consultoría.
1: ¿Vos dónde estudiaste y cuál fue la carrera?
3: Yo estudié en la UAI. Ahí es donde me gradué. La carrera es un ingeniero en sistemas informáticos. Hice un profesorado para dar clases, ¿no? Que creo que muchos hacemos los que nos recibimos en Argentina. Y bueno, y después en España hice una maestría en gestión de proyectos.
1: Es que me imagino que es una carrera que requiere actualizaciones como si fuera el Windows. O sea, no estás todo el tiempo ahí meta actualizar, ¿no?
3: Imagínate con la inteligencia artificial.
1: Wow, ahí hay un tema enorme para hablar, ¿no? ¿Cómo está el tema de la inteligencia artificial?
3: Todos creo que no se escapa nadie, ¿no? Somos quizás la segunda ola afectada por inteligencia artificial y creo que la tercera, cuarta y quinta serán el resto de las profesiones, ¿no? Pero somos la primera afectada donde si no tomamos la inteligencia artificial y la hacemos propia, va a ser muy difícil y creo que lo está haciendo para más de uno.
1: Sí, porque la gente a veces piensa, no, yo no uso inteligencia artificial porque no uso ChatGPT, descartando de que la inteligencia artificial está en los algoritmos, en cuando sacamos una foto y el celular te dice querés mejorarla, ¿no? ¿Dónde está la inteligencia artificial? Así, si la gente tiene que entender qué es y en el día a día dónde se la encuentra, contanos.
3: Qué buena pregunta. creo que hoy la debemos tener en cosas que no, ni nos imaginamos. Desde cuando vamos a hacer la compra, que hay desde ya hace muchos años ya hay inteligencia artificial en los departamentos de logística. Bueno, creo que acá hay una empresa local llamada ODA.
1: Sí.
3: Que hace todo el tema de alimentos, que te lleva el pan caliente a tu casa. Sí. De hecho, creo que tienen así como una suerte de promesa que hacen eso. Bueno, toda la logística de esa empresa es toda inteligencia artificial.
1: Wow.
3: Y no tiene que ver con esta de la inteligencia artificial que estamos conociendo ahora, que es como que es la que se democratizó, que son los lenguajes generadores de texto, que son los LLM. Claro. Y bueno, pero hoy nosotros en el Insta, en todas las aplicaciones que tenemos en el teléfono, ya el sistema operativo del teléfono ya empieza a tener. Y así la empezamos a tener en el auto y que cuando más lindas son las cosas, por seguramente hay una inteligencia artificial de por medio.
1: Claro. Yo soy producto de la inteligencia artificial. Ah, no,
2: esto no es...
1: No, pero bueno, nada, hace poco salió, al menos en los medios en Argentina, hubo bastante repercusión sobre el tema de que acá en Noruega no se va a permitir el uso de la inteligencia artificial entre niños hasta 11 o 12 años. Uh-huh. Salió publicado y en Argentina resonó mucho. Tanto acá en los medios locales no lo he visto tanto así. Yo sigo más que nada periódicos en redes sociales y no me apareció tanto como sí me apareció en medios latinos el tema de que no se va a permitir. No se va a permitir, es una manera de decir, no se va a tratar de limitar y controlar el uso en las infancias de la inteligencia artificial.
3: Los mecanismos de control siempre son un problema. Yo creo que mecanismos de control nunca nos llevan a buen puerto, ¿no? A veces, cuando se dan los excesos en los mecanismos de control sobremanera. Creo que es importante que participen profesionales para cuando se toman estas decisiones. Imagino que Noruega, si bien tiene procesos decisorios muy lentos, siempre son muy reconocidos por las buenas leyes que sacan, que son leyes bastante bien articuladas y bien narradas, bien redactadas, que están buenos. Así que bueno, me imagino que si están hablando hoy de esto, deben estar haciendo un buen trabajo.
2: Sí. Es algo, creo, igual que está planteándose Europa en general últimamente, porque Alemania también sacó una legislación sobre la reducción del acceso a redes sociales, sobre todo para
1: Gran Bretaña también limitó a 16.
2: Menores de 16 ya no tienen acceso. Entonces creo que, como todo, sobre la consecuencia de las nuevas tecnologías, uno va trabajando las nuevas generaciones también.
3: Sí, ¿no? También salieron A ver, creo que hay países que ya están diciendo que si vos tenés una foto, un video o algo que tenga, digamos, una inteligencia artificial de por medio, que tengas que declararlo, que tenga que ser explícito.
1: En la publicidad eso existe hace muchos años, de cuando las fotos o las imágenes de publicidades, de gigantografías, tienen que decir abajo que la imagen fue retocada digitalmente, ¿no?
3: Correcto, es lo mismo.
1: También porque si no es como que la presión social sobre lo que son los estándares de belleza también recaen sobre esas cosas, ¿no? La gente ve esas pieles perfectas, y decís, ¿esta gente es así? No, bueno, está bueno ver que en realidad esto fue... Yo con Photoshop doy mucho mejor que ahora, chicos. O
2: sea, yo creo que recae igual, lo que pasa es que la consecuencia es tan dañina a veces que todas las grandes empresas tienen, y sobre todo los gobiernos. También desde el punto de vista turístico, yo me acuerdo que en Argentina se cambió la legislación porque, por ejemplo, ibas a sacar una foto a Salta o a Tierra del Fuego y eso se usaba para marketing y publicidad, pero no se ponía explícitamente de dónde era ese paisaje o esa foto. Entonces era como una parte también de dar reconocimiento, pero sí hablar de que hay una... como explotación de un recurso con un fin comercial de determinadas cosas. Supongo que con la inteligencia artificial está pasando bien.
1: Sí, aparte pienso en voz alta cómo se irá viendo el tema de la legislación, ¿no? Acá en Europa, que tratan de ser bastante estrictos con lo que es el GDPR, ¿no? La protección de datos personales y el manejo de datos. Y uno constantemente, cuando interactúa con la inteligencia artificial, le está dando sus datos o le está dando fotos, o cuando le decís, haceme de esta foto que se vea como el dibujito de tal, ¿no? O una caricatura de tal estilo.
2: Sí, lo que nosotros creemos como dato, que es poner el mail, pero en realidad el dato biométrico ya ahora con la tecnología es un escáner de facial, un iris, una huella digital.
3: Total.
2: Elementos que antes eran como muy propios e irreproducibles, y ahora nosotros estamos poniendo esa información en tecnología.
3: Hoy creo que una de las charlas que fuertes que se tiene a nivel europeo, y acá en particular en Escandinavia se tiene también, es el tema de los datos. Por ejemplo, los datos son nuestros a nivel Noruega. Claro. Entonces la discusión que pasa con Estados Unidos y la soberanía digital. Entonces ahí creo que mucha de la discusión se está dando en esos contextos, donde hay empresas como OpenAI que están ya haciéndose planteos de implementar sistemas de, digamos, centros de datos acá mismo, o en Suecia o en Finlandia. Ya hay muchas posiciones abiertas para hacer ese tipo de trabajo si uno hoy va y navega en LinkedIn.
1: Has tenido vos, Ivonne, esta semana, ¿no? Que has revisado algunos textos y pudiste ver que varios habían hecho producción con IA.
0: Justo venía, pero es una duda real que tengo, porque ahora estoy revisando la gente que está buscando entrar en la maestría en la Universidad de Oslo. Y no es obligatorio mandar una carta de motivación, pero algunos puedes ganar puntos al hacerlo. Entonces, tenemos que leer estas cartas de motivación. Y me di cuenta que hay unas oraciones que me han sorprendido. No sé si me han sorprendido porque siento que son un poco creídas, o no lo sé, pero la manera en que están armadas son como interesantes. Porque siempre me pregunté, porque justo el líder de mi instituto de antropología publicó en LinkedIn toda una queja. No puede ser que tanta gente esté usando inteligencia artificial, no sé qué. Yo diría, ¿cómo es tan visible? Pero ahora, leyendo las propuestas, hay una oración que es como... La gente habla de cómo fue su primer encuentro con la antropología, ¿no? Diciendo, yo tenía 10 añitos y fui a cuidar un perrito.
2: De repente, sí. Tenía 10 años.
0: Sí, como que tenía 10 añitos o qué sé yo, 15 o 20. Pero lo curioso es que luego viene algo como que... Y luego mi profesor me dijo que había hecho trabajo de campo sin que yo supiera que eso era trabajo de campo. O si no, y yo ya había estado practicando antropología sin haber sabido que eso era antropología. Yo dije, ok, esto es algo que la gente siempre ha escrito, es algo que...
1: No,
0: que es súper normal.
3: Ahí te explico. Yo tengo una posición ahí con respecto a ese tipo de cosas. Aplicar o no aplicar usando inteligencia artificial, uh-huh, cuando uno hace una cover letter o cosas así. Tampoco hay que ser hipócrita. A ver. Uno puede hacer una línea argumental sobre lo que uno quiere decir,
0: sí, Sí.
3: Pero ¿qué problema hay si yo se lo paso a una inteligencia artificial para que me lo pula, para que lo deje un poquito más bonito, o para que mi mensaje se pueda transmitir de la mejor manera posible para que vos lo escuches? Sí. Eso es como es clave. Entonces, porque estamos mejorando la comunicación y no perdemos lo que queremos decir, porque nosotros hicimos la línea argumentativa, o al menos la hemos debatido y discutido con el chat GPT de turno, el Gemini o la IA que uno use, ¿no?
2: Y también creo que aplica mucho el criterio de saber entender que no es lo mismo aplicar a una maestría de antropología que aplicar, por ejemplo, a un trabajo donde se sabe que hay inteligencia artificial aplicando filtros. Entonces, si vos no utilizás la misma herramienta para estar acorde a los filtros, quedás afuera. Entonces, aplicar el criterio como persona, es decir, bueno, a esto sí me puedo confiar un poco más en una herramienta como inteligencia artificial, porque lo necesito por lo menos para llegar a la tercera instancia del filtro automático que está haciendo LinkedIn.
3: Exacto.
2: O este Oficina de Recursos Humanos, que aplicar a un máster en antropología donde se supone que hay un antropólogo que está leyendo mis cartas de presentación.
0: ¿Y son 105?
3: ¿Que siempre es así?
0: Son 105. Pero yo pensaba, o sea, ¿cómo era el proceso? Somos tres personas en el comité y son 115 las personas que han postulado. Son 105 propuestas que tenemos que leer. Igual, algunas van muy rápido porque la gente no se da cuenta que no tiene los puntos necesarios para entrar. Entonces, como dices, bueno.
1: Descartado.
0: Pero igual, las cartas, yo digo, al menos yo... soy yo con mi PC, dos pantallas y luego tomando una foto en WhatsApp, digo, ¿esto es normal? Porque,
1: no, entonces... pero volviendo a lo que dice Majo, me parece que es un tema de criterios también, porque como decía yo, una cosa es la producción y otra cosa es la corrección, ¿no? Sí. Entonces, si uno produce el texto y finalmente lo pasa por una inteligencia artificial como para que le arregle la puntuación, para que no repita las palabras, para que lo ayude con parafrasear, bueno, es un buen recurso de la inteligencia artificial y queda bien. El problema es cuando vos le decís a ChatGPT, mira, tengo que poner una cover letter de esto y esto, haceme quedar bien. Y no hiciste
0: nada.
1: No, ni lo intentaste, ¿no?
0: Bueno, y sacando los trapitos.
3: Bueno, pero es cierto. Al final es cierto eso. Pasa y creo que es algo con lo que estamos todos lidiando. No sabemos exactamente cuál es lo mejor. Y si nosotros estamos haciendo estas preguntas, imagínense los docentes a nivel primario, secundario, donde todavía no tienen claro cómo es enseñar, cuál es el verdadero límite que se va a trabajar ahí. ¿Al nene se le dice o no se le dice que usa la inteligencia artificial?
1: Es como cuando antes, cuando nosotros íbamos a la escuela y te decían el uso o no uso de la calculadora, ¿no? Como si en la vida fuera del aula no fuera a existir esa calculadora. Eso yo tendría algo que saber elevar algo a la enésima potencia de memoria,
2: sí,
1: ¿no?
2: Sí, cosas que no usas. A ver, entiendo que hay muchas cosas que puedes usarlo para las tareas cotidianas que te automatizan, te actualizan. Creo también que en la democratización, esas herramientas que antes solo las podían alcanzar quienes estudiaban sistemas o quien más o menos sabía lo que era un Excel, entonces se organizaba, no sé, una agenda, hoy le puedes decir a ChatGPT, mira, tengo todas estas actividades, organizame esto, armame la agenda. Creo que ese tipo de herramientas que antes eran más limitadas solo para el que él lo sabía, ahora están mucho más al alcance de la mano para hacer más ágil la vida cotidiana.
3: Mira, de la mano de lo que decís vos, tengo justo un ejemplo, me pasó el domingo. Me voy con unos amigos, él es húngaro y me empezaba a contar de su trabajo y demás cosas, ¿no? Y qué bueno que una de las cosas que le pasó en el trabajo es que venía una persona que no era a lo mejor de sistemas, pero a lo mejor era un experto o alguien que sabía de ventas o de otra cosa, que le venía diciéndole que había hecho una aplicación y que quería ver si se podía usar y si que él la había hecho con él, le pidió a la inteligencia artificial y se la generó. Claro. Digo, algo que era exclusivo de la gente de sistemas y demás, ya cualquier persona está pudiendo hacerla.
1: Las páginas web.
3: Y ahora empieza la pregunta es, ¿y la seguridad? ¿Y ahora cómo controlo que se hizo en un proceso sano, que no expone información, o que se hizo en un proceso donde, digamos, el contenido que, digamos, no se liberó ninguna información de la empresa? ¿Cómo estamos seguros de cómo funciona? Porque, a ver, la verdad, literal, todos tienen el acceso a hacerlo. Y ahí están las grandes preguntas que empiezan a surgir hoy, donde todavía estamos en pañales. No sabemos realmente, no hay metodologías para encarar todo esto aún. Lo que sabemos es lo que sabíamos de antes. Y tratamos de aplicar esas mejores prácticas de la mejor manera posible para salir adelante. Pero de repente me salís vos o vos con que hicieron una app para radio. Y de repente la podemos usar. Y el director de la radio, ¿qué les va a decir? Bueno, sí, no sé. Y quedan ahí las preguntas, ¿no? Y bueno, así está pasando en todos los ámbitos.
2: Sí, no me quiero imaginar también para, en tu caso, generaciones que han estudiado informática, sistema, la constante actualización que vos tenés que tener, buscar detalles, porque entiendo como todo que puede estar, no estoy hablando de la medicina, pero digo, la mayoría de... uno alcanza la curva, por decirlo de alguna manera, de conocimiento y de estabilidad, y de repente llegan estas tecnologías que te dicen, hermano, empecé a actualizarte.
3: Foja cero.
2: Porque mi tía puede crear una app, pero bueno, quedará tu responsabilidad de poder crear filtros, de trabajar sobre la seguridad. Uh-huh. Entonces, lo que vos creías que era tu tarea, que por la cual te pagaban, ahora ya eso tenés que empezar a como mejorar tus tareas para volverte lo más indispensable posible del sistema, digo.
3: Lo que sabemos, o por lo menos lo que se ve venir por cómo está creciendo y demás, es que a la larga nos quedamos todos un poco cortos de trabajo. Sí. Nos vamos a quedar todos cortos de trabajo. Van a tener que venir vamos a tener que experimentar, reexplorar algunas otras alternativas. Creo que los gobiernos van a tener que hacer un paso importante en esto, pero bueno, de momento estamos en un momento de transición y hay que aprender a jugarlo.
0: Igual.
1: ¿Y dentro del rubro cómo se vive esa amenaza de lo laboral?
3: Hay gente que es negacionista, pero negacionista de la situación que está pasando, no pasa nada, nunca nos van a reemplazar y no sé cuánto. Y tenés las otras personas que por ahí tienen un poco de miedo y se ponen a estudiar bastante. Yo creo que hay de todo, ¿no? Hay de todo, y creo que como con todos los cambios tenés gente a favor, gente en contra. Y bueno, Dios quiera que podamos convivir todos juntos.
0: Y por eso yo sé que no me voy a quedar sin trabajo, ¿sabes? Porque primero tengo que conseguir uno. Porque la antropología. Porque la antropología se basa en ir a trabajo de campo. No tienes que irte lejos, pero es estar en lugares. Y lo bueno de. Bueno.
3: Pero te hago distinta. Vos me decís, mira, en la antropología no me voy a quedar sin trabajo.
0: No, pero
3: ya te aseguro que las herramientas que vos vas a empezar a usar cada vez van a tener más IA.
0: Eso es cierto.
3: Y también puede ser, porque esta es una charla que tuve, me acuerdo, hace varios años con alguien, que él trabajaba en la metalurgia y me decía, pero esto no es automatizable. Acá sí o sí necesitas personas.
0: La mina.
3: Y al tiempo.
0: Sí, sí.
3: Se automatizó un poco. Se automatizó un poco y ya empezaron a haber menos puestos de trabajo en su empresa. Y después, con el tiempo, un poco la charla con él y decir, bueno, no era tan así. Y creo que les pasa a todos. Desde, no sé, hasta empleos donde hoy no lo vemos porque nos parece tan distante. Mm. Hoy pensemos que también está haciendo ciertos pasos, también está haciendo la robótica y que viene de la mano de la inteligencia artificial. Cuando combinás estas dos artes, ya se pone cada vez más duro.
2: Yo creo, igual que como todo en esto, mucho vamos aprendiendo sobre eso, pero creo que en algún punto esto va a dar la vuelta completa y vamos a necesitar de volver a lo análogo para reprogramarnos como seres humanos.
3: Una vez escuchaba a alguien que decía que quizás los empleos del futuro son más sociales y más del arte. Y quizás dejan de ser tan técnicos porque esa parte ya está resuelta. Quizás no es ahora, no es ya. Pero para pensarlo.
0: ¿Y con arte? ¿Con qué canción nos vamos? Con una que yo elegí, obviamente. Exactamente. Nanae, de mi estimado, no me acuerdo su nombre, pero es mejor amigo de mi estimada Nicole Ciñago. Así que con eso vamos.

0: ahí volvimos. Y yo ahora con esa charla de la inteligencia artificial, yo extraño, no sé si les pasaba a todos, la gente que venía a tocar las puertas en los barrios y vendía enciclopedias.
1: Ah, pensé que los testigos de Jehová.
0: No. Tan religiosa, para eso te tenemos a ti. Con eso basta.
1: Uy. Ay, sí, sabes que yo no les podía decir que no a los testigos de Jehová.
0: Porque... Ay, yo pensé que los de enciclopedia.
1: No, enciclopedia también compraba así varios fascículos, pero los testigos de Jehová es que, ay, es como yo soy catequista y yo lo utilizo en mi religión, es como que me compadezco y entonces digo, ay, esto es qué laburo, porque los testigos de Jehová, vamos a decir la verdad, los católicos somos muy vagos, ¿no? O sea, siempre estamos ahí haciendo lo menos y acomodándonos a las circunstancias cada vez más relajados y más flojitos. En cambio, estos le ponen coraje, ¿entendés? Salen con el frío, con el calor, con la lluvia y tocan. ¿Sabes lo que debe ser tocar timbre todo el día sabiendo que el 99,9% te va a putear, no te va a atender? Digo, hay como una fuerza de la fe increíble, ¿no? En decir, me comprometo porque esto es lo que creo y creo que le voy a hacer bien al otro y alguien me va a recibir y ese alguien soy yo. ¿Por qué no quiero decirle que no?
0: Los testigos de Jehová también son los que mueven mucho dinero. Creo que
2: Esas son las religiones.
0: Bueno, también.
1: La menor de las
0: Elige
1: polémicas.
0: Elige tu favorita.
1: Elige tu propia aventura. Pero tenemos acá a otro columnista de la casa, amigo cada tanto. Hola, Miguel.
3: Hola. Yo no venía a hablar, pero bueno, ya que me han incluido. Yo también le hablaba a los testigos de Jehová. Creo que es importante hacerles perder el tiempo.
1: No, pobrecito.
3: No, porque me parece que la estrategia es un poco como la del príncipe nigeriano, que es tú mandas ahí a red de arrastre y el que te hace caso es el que tiene probabilidad de caer. Entonces el problema es si hay gente que no va a caer, que los entretiene, el balance de coste-beneficio se le desmonta.
1: Estás cuidando.
3: Así que en el fondo tú te estás apiadando de ellos y les estás jodiendo el chiringuito.
1: Perdón, somos todos hermanos en Cristo.
0: No van a caer, no va a caer.
1: ¿Qué será? ¿Ellos estarán usando inteligencia artificial los testigos de Jehová en este momento?
0: Pensarán que Dios.
1: Bueno, la última encíclica papal también habla sobre el tema del uso de las inteligencias artificiales y el lugar del hombre, ¿no? En la sociedad y de que no haya un desplazamiento en eso. ¿Y en las ciencias? ¿Detectan honguitos?
3: A ver, las ciencias, la cuestión es qué llamamos inteligencia artificial.
1: A mí no.
3: Porque tenemos lo que se llama machine learning. Yo tampoco soy experto, pero machine learning, que es como lo que se basa en encontrar patrones. Esto se lleva utilizando mucho tiempo y se ha utilizado para muchísimas cosas, desde arqueología, para encontrar ruinas en la selva a partir de fotos de satélite, a, no sé, genética, para encontrar patrones de expresión de genes en cáncer, yo que sé, mil cosas. El problema es la IA generativa, ChatGPT y demás. Y ahí ahí no es tanto que estés descubriendo cosas, sino que ya se está usando mucho para escribir papers y ya se va notando. O sea, se sabe desde que salió ChatGPT, ha incrementado exponencialmente el uso de determinadas palabras como Delve, que le gusta muchísimo a la IA, porque tiene como cuestiones lingüísticas muy específicas porque creo que ha sido curada por gente en Nigeria, además, entonces como que tiene unos tics lingüísticos muy concretos y se va notando, y cada vez se usa más para esto, cada vez se usa más para evaluar los papers, cada vez se usa más para hacer todas estas cosas que al fin y al cabo terminan quitándole el sentido a todo lo que hacemos. Entonces, porque si tú vas a escribir un proyecto con IA, lo va a evaluar una IA y te va a dar dinero en base a lo que a la IA le parezca, pues es un poco un cachondeo. Y luego, sobre todo cosas como ChatGPT y estas que son así más comerciales, el problema que tienes es que nunca te saben decir, no tengo ni idea.
1: Yeah.
3: Y si tú estás investigando algo nuevo porque es tu doctorado, es un campo no explorado, la IA no te va a decir, no tengo ni idea, la verdad, me pillan en grande esto. Simplemente se lo inventa y si cuela, cuela.
1: Hay chances de que sea argentina la IA, ¿viste? Como que no se equivoca, siempre admite que sabe, está ahí, está. ¿De dónde será, no? Ese carácter.
2: Yo creo que un poco es lo que veníamos hablando antes, ¿no? Es si yo hago el trabajo de campo, si yo tengo la línea de investigación clara, voy haciendo el trabajo. Si después le pido a la IA que lo narre, no pasa nada, que lo haga. Que me saque el tiempo que yo perdería. Si yo le pido a la IA que me tome estas tablas o estos datos y me genere y me modele a lo mejor las gráficas y demás, no pasa nada, que lo haga. A ver, después está en mí sentarme, analizar las gráficas y empezar a hacer. Cuando lo usamos como herramienta que complementa, y como dicen ahí en Japón, ¿no? O en realidad la mayoría de las artes marciales que usan armas, la espada a lo mejor es la extensión de tu brazo.
0: Claro.
2: Bien, si entendemos las IAs o estas inteligencias artificiales en estos contextos laborales como extensiones de uno mismo, a un yo más, un pelín más perfecto, un poquito más perfecto de lo que uno es, y hacemos ese uso, quizás está muy bien. Sí. La pregunta es si hago como decían ustedes, donde decían, bueno, ¿y qué pasa si le pongo esta job description y haceme la cover letter? Que quiero ser el mejorcito, quiero quedar o quiero que me vaya bien. Y lo dejamos que genere y genere y genere. Bueno, ahí es donde empezamos a tener el trabajo de poca calidad.
4: Y creo también el no cuestionar, porque lo que dice Miguel, como nunca te... En estos momentos no hay un filtro que te diga, no sé, o lo inventa o saca un dato parecido de algún otro lado, pero nunca se presenta la IA como algo que no conoce o que no sabe explorar. Entonces, creo que es esto, es el criterio, es saber para qué lo estamos usando, para qué lo queremos usar. Una cosa es que te resuelva cosas de la vida cotidiana y otra muy distinta es que haga tu trabajo por vos y que vos lo firmes abajo, digo. También el releer y el pensamiento crítico, que últimamente las sociedades no lo aplican para nada. Digo, si yo estoy leyendo que ChatGPT me está diciendo que el día está nublado y afuera hay un sol y yo no cuestiono lo que me está diciendo y lo doy por sentado,
2: bueno,
4: pensamiento crítico...
2: Es que ahí está la importancia de la formación.
4: Totalmente.
2: Justamente, tenemos que formarnos en IA para que entendamos que...
4: La limitación.
2: Tiene limitaciones, estos sistemas tienen limitaciones. Ir aprendiendo con ellos, porque ellos, los sistemas van a ir mejorando y cada vez quizás sea menos positivista.
4: ¿Bien? Sí, y el mismo sistema también lo nutrimos nosotros.
2: Correcto, correcto.
4: Diciéndole esto sí, esto no.
2: Pero es importante formarse para que cuando estamos enfrente de estos sistemas también aprendamos a consultar. A ver, en la parte de desarrollo de software, nosotros lo que hacemos es escribir grandes prompts. Los prompts son como oraciones muy largas, como narraciones hacemos, donde le pedimos lo que queremos. Y tenemos un nivel de detalle bastante amplio, y más cuando queremos hacer las cosas bien. Pedimos detalles acá, qué queremos, después de esto hace tal cosa y proba tal cosa. Y hacemos una cosa que es muy, muy detallada, que al final le damos un enter y empieza a trabajar. Taca, taca, taca, y nos da lo que queremos. Pero para lograr eso, aprendimos que la ingeniería de prompt era súper importante. O sea, hacer buenos prompts. Bueno, la pregunta es, ¿estamos enseñándole un poco eso también? Ese criterio que hay que tener a los chicos, a los mayores también, porque a ver...
4: sí, cuántas a lo mejor... estafas hay ahora, sí. Porque el pensamiento... lo total, mismo, ¿no? Total. Lo dan por hecho y...
2: ¿Qué sé yo? Hablo con mi hermana y... Y a lo mejor no tiene tan claro qué son las IAs. Claro. Y a lo mejor es una chica joven, ¿bien? Que está trabajando como cualquier otro profesional. Pero a lo mejor no lo tiene tan claro. Y cuando le pide es muy vago y muy genérico. Entonces, creo que ahí es donde hoy necesitamos apuntalar.
3: Sí, yo volviendo al tema de la ciencia, una cosa que se utiliza muchísimo, para lo que se utilizan muchísimo las IAs, es por ejemplo para resumir bibliografía. Para decir, bueno, léete estos artículos y me dices y tal. En ese punto es muy fácil que la IA te cuele alguna de que se ha inventado o que no la has leído bien y demás. Y este tipo de errores luego se reproducen y se amplifican. Y la alternativa realmente es leerte tú todos los artículos que le has pedido a la IA y entonces no usarla. Porque no sabes qué porcentaje hay y no es un porcentaje menor. Entonces, para este tipo de cosas que son... Y bueno, yo qué sé, yo trabajo con hongos que dentro de lo que cabe le da igual al mundo. Pero si estás trabajando con cosas de pacientes médicos o temas, digamos, más sensibles, este tipo de cosas son muy peligrosas.
2: Pero justamente, pero mira, ahí vos me estás diciendo, le pido que resuma. Y esto yo creo que es el prom que mete el 90% de la población. Resumime esto. Lo va a intentar y va a tratar de hacer lo mejor que puede. Y posiblemente te va a entregar algo que si vos no lo tenés tan claro, te cierre por todos lados. La pregunta que yo me hago ahí es, quizás el prompt ese, resumime todo esto, no es suficiente. quizás ahí es donde nos faltan, y a todos los profesionales por igual, ingenieros, médicos y demás.
1: Antes de ir cerrando, una consultita. Vos dijiste que también haces consultorías. Sí. ¿De qué tipo son? Y si alguien necesitara, ¿cómo te pueden contactar?
2: Consultorías. Mira, yo un poco lo que estoy haciendo ahora, estoy tratando de agarrar la parte de revisiones de arquitectura de software. Entonces vos de repente tenés un software que no estás tan claro, o a lo mejor sabés que querés escalar, querés hacerlo más grande, o de repente, no sé, es una startup que tiene algo y no tiene los recursos para pagar varios profesionales que te puedan trabajar sobre tu idea de manera general. Bueno, ahí es donde el servicio de consultoría se enfoca bastante bien, y creo que le das un valor agregado muy rápido a la persona que viene a consultarte, dándole definiciones, claridad por dónde ir, orientándolo en la arquitectura de su software. Eso por un lado, y después la gestión de proyectos.
1: ¿Y para contactarte por LinkedIn o cómo podrían hacer?
2: Por LinkedIn, sí, me encuentran por LinkedIn, no tengo problema, me escriben, me mandan mensajes y sin problemas.
1: Guido, ¿el apellido si te podemos buscar?
2: Guido Quadrini, con Q de queso, Quadrini.
1: Guido Quadrini, perfecto, porque quién sabe, siempre hay alguien escuchando que por ahí necesita exactamente lo que vos haces. Y antes de despedirnos, ¿nos recordás el podcast, cómo se llamaba, si lo podemos buscar?
2: Aurora Talks.
1: Aurora Talks. Entonces lo pueden encontrar en Spotify y en otras redes. Nosotros eventualmente vamos a subir episodios de Picantísimas. ¿Iván?
0: Yo tengo 10 listos.
1: ¡Ah! Y suba 10 nomás.
0: Eso ya escapa de mis manos.
1: Así queridísima. Que todos atentos, sigan a Picantísimas en Spotify. Denle like, que ni bien estén los capítulos listos, les va a llegar el anuncio para poder escucharlo y que no se pierdan nada. Majo, ¿a dónde pueden seguir?
4: @buenosdiasoslo, buenosdiasoslo.com. Y nos vemos por ahí.
1: Cris, ¿algún saludito?
5: Un saludo muy grande para todos. Y bueno, que disfruten mucho la jornada de calor que tenemos.
1: Miguel.
3: Pues un saludo a mucha gente, a mi madre y a mi hermano que están allí en mi pueblo. Y nada, un buen verano para todos.
1: Un saludo a los padres, que en varios países de Latinoamérica este domingo fue el Día del Padre, en Argentina y en otros países también. Así que saludillos por allí. Flori.
6: Un saludo para Ima, que no vino hoy, pero tenía mucha ilusión de verlo porque el programa que viene no estoy. Ima, te mando un beso enorme.
1: Así que bueno, así me pueden seguir a mí en Instagram, en @porteñosenoslo, donde estamos subiendo siempre info y datos del día a día acá en la vida en Noruega. Y esto ha sido Picantísimas, donde todo
7: puede pasar.

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4: Amable audiencia de Radio Latinoamérica en Escandinavia, América Latina, Europa y todo el mundo, le doy la bienvenida a la edición informativa del fin de semana. 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
4: Crece el número de fallecidos y heridos tras terremotos en Venezuela. Estados Unidos levantó sanciones para permitir transacciones de ayuda a Venezuela. Presidente electo de Colombia da ultimátum de un mes a grupos armados para someterse a la justicia. Claudia Sheinbaum recibió al rey Felipe VI de España en México para retomar relación bilateral. Irán atacó barco carguero en el estrecho de Hormuz, contradiciendo a Donald Trump. Movimiento que se hace al batir un huevo podría ayudar a evaluar el Parkinson desde casa. Startup de Reino Unido genera electricidad a partir de los microbios del suelo. Ecuador remontó 2-1 frente a Alemania y clasificó a 16avos de final del Mundial 2026. Presidente ecuatoriano decretó feriado tras clasificación y triunfo ante Alemania. Paraguay está a un paso de la clasificación tras empatar 0-0 con Australia. Francia se impuso a Noruega 4-1 con hat-trick de Dembélé y la ausencia de Haaland. Celebridades de Latinoamérica piden ayuda mundial para Venezuela tras doble terremoto. Estas y otras son las informaciones en Latinoamérica, tu radio amiga.
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4: Crece el número de fallecidos y heridos tras terremotos en Venezuela. La presidenta encargada de Venezuela, Delcy Rodríguez, anunció que la cifra de fallecidos a causa de los dos potentes terremotos que sacudieron a su país se elevó a 589 y a 2.980 los heridos, al tiempo que confirmó que ya se han producido 214 réplicas. En el balance general debemos informar que lamentablemente ya tenemos 589 personas fallecidas y 2.980 personas heridas, declaró la mandataria al encabezar un encuentro desde el estado Zulia, en el occidente del país, transmitido por el canal estatal venezolana de televisión. Estados Unidos levantó sanciones para permitir transacciones de ayuda a Venezuela. El Departamento del Tesoro de Estados Unidos autorizó transacciones a Venezuela prohibidas por las sanciones, siempre y cuando estén relacionadas con las labores de socorro por los terremotos que han dejado hasta el momento más de 589 muertos. La entidad estadounidense emitió una orden que permite estas operaciones hasta el próximo 23 de octubre de 2026, que de otro modo estarían prohibidas por el reglamento de sanciones contra Venezuela. Presidente electo de Colombia da ultimátum de un mes a grupos armados para someterse a la justicia. El presidente electo de Colombia, Abelardo de la Espriella, le dio un mes a los grupos armados ilegales para someterse a la justicia e insinuó que no llevará a cabo negociaciones negociaciones de paz con ninguno de estos, como las que ha realizado el gobierno saliente de Gustavo Petro. A esas personas que están al margen de la ley, un mensaje categórico: disponen de un mes para entrar en razón y organizar su sometimiento al Estado de Derecho. En mi gobierno no habrá ofertas generosas ni concesiones inaceptables, como las que recibieron del régimen que está llegando a su fin, expresó De la Espriella al recibir la credencial como presidente electo. En ese sentido, el próximo mandatario colombiano aseguró que la convivencia del actual gobierno del ex guerrillero Gustavo Petro con el crimen organizado es asqueante y vergonzosa. Claudia Sheinbaum recibió al rey Felipe VI de España en México para retomar relación bilateral. La presidenta de México, Claudia Sheinbaum, recibió al rey Felipe VI de España en el Palacio Nacional en Ciudad de México, una cita que representa un paso firme en la normalización de las relaciones entre ambos países y abre la puerta a una nueva etapa de cooperación. El encuentro deja patente al reciente acercamiento entre ambos países, tras las tensiones diplomáticas por la solicitud del gobierno mexicano de que la corona española ofreciera una disculpa por la conquista de América.
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4: Irán atacó barco carguero en el estrecho de Hormuz, contradiciendo a Donald Trump. Las Fuerzas Armadas de Irán atacaron un buque portacontenedores que transitaba por el estrecho de Hormuz, según confirmaron funcionarios de Estados Unidos y de la República Islámica a medios estadounidenses como The New York Times y The Wall Street Journal. El incidente ocurrido a 7,5 millas náuticas al sureste de Dahit, Omán, representa un duro golpe a los recientes esfuerzos diplomáticos para restablecer la navegación en esta ruta comercial estratégica. La agresión contradice de manera directa las declaraciones previas del presidente Donald Trump, quien había asegurado que Teherán ya no controlaba la vía y que el paso estaba nuevamente abierto al comercio internacional bajo garantías de seguridad.
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4: Movimiento que se hace al batir un huevo podría ayudar a evaluar el Parkinson desde casa. Un estudio de la Universidad Politécnica de Madrid ha analizado si una tarea tan cotidiana como batir un huevo puede aportar información útil sobre alteraciones motoras asociadas al Parkinson, registrando el movimiento de la muñeca con un reloj inteligente. Un equipo del Grupo de Investigación en Instrumentación y Acústica Aplicada de la Universidad Politécnica de Madrid ha estudiado una forma complementaria de observar los síntomas motores en un entorno más cercano a la vida real. Analizar cómo una persona bate un huevo durante un minuto. La clave del estudio está en convertir un gesto cotidiano en una posible fuente de información sobre la evolución motora de la enfermedad.
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4: Startup de Reino Unido genera electricidad a partir de los microbios del suelo. La transición energética no siempre avanza con grandes infraestructuras. A veces empieza bajo nuestros pies. Eso es lo que propone Battery, una startup británica nacida en la Universidad de Bath, que ha creado una batería capaz de generar electricidad gracias a los microbios naturales del suelo. La idea suena casi de ciencia ficción, pero ya está tomando forma real. El dispositivo utiliza procesos biológicos eventos que ocurren de manera espontánea en la Tierra para producir un flujo continuo de energía. No está pensado para sustituir a la red eléctrica ni a grandes fuentes renovables, sino para resolver algo muy concreto y muy útil: alimentar sensores y pequeños dispositivos en lugares donde llevar cables, cambiar pilas o depender solo de placas solares no siempre resulta práctico. Y ahí es donde la idea empieza a parecer especialmente valiosa.
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4: Ecuador remontó 2-1 frente a Alemania y clasificó a 16avos de final del Mundial 2026. La selección de Ecuador fue de atrás hacia adelante frente a Alemania y con ello aseguró su boleto a la próxima ronda de la Copa del Mundo. Los sudamericanos remontaron 2-1 en un partido memorable en el que supo sufrir para llevarse un triunfo en la recta final. Leroy Sané adelantó al cuadro teutón en el minuto 2, pero 7 minutos después Nilson Angulo y Gonzalo Plata, a la salida de un córner en el minuto 77, certificaron 3 puntos vitales para la selección de Ecuador. Presidente ecuatoriano decretó feriado tras clasificación y triunfo ante Alemania. El presidente de Ecuador, Daniel Noboa, declaró feriado a propósito de la última victoria de la selección de fútbol en el tercer partido de la fase de grupos del Mundial 2026 frente a Alemania, según anunció en su cuenta de X y constató mediante decreto ejecutivo. Gracias a los jugadores y al técnico, que a pesar de las críticas, los insultos y los malos ratos que pasaron, lograron recuperarse y darle esta inmensa alegría al país entero. Mañana feriado, publicó el presidente ecuatoriano al término del partido. Paraguay está a un paso de la clasificación tras empatar 0-0 con Australia. Paraguay y Australia igualaron 0-0 en un partido muy disputado y con pocas ocasiones claras de gol, en el que ambos equipos priorizaron el orden defensivo por encima del riesgo en ataque. El encuentro se caracterizó por la intensidad en la mitad de la cancha y la lucha constante por el control del balón, aunque ninguno logró romper el equilibrio en el marcador. Con este resultado, ambas selecciones repartieron puntos en un duelo cerrado que deja abierta la pelea en el grupo. Paraguay está a un paso de la clasificación a la siguiente fase como mejor tercero. Australia entró en el segundo lugar. Francia se impuso a Noruega 4-1 con hat-trick de Dembélé y la ausencia de Haaland. La selección de Francia cerró una fase de grupos perfecta en la Copa del Mundo 2026, derrotando 4-1 a la de Noruega en el duelo que definía el liderato del Grupo I, con una actuación de alto nivel, liderada por un inspirado Ousmane Dembélé que hizo un hat-trick. Francia avanzó con puntaje perfecto tras ganar sus 3 compromisos, 9 puntos, mientras que Noruega también aseguró su clasificación como segundo del grupo con 6. Una de las grandes ausencias del encuentro fue Erling Haaland, quien fue reservado por decisión del cuerpo técnico, pensando en la fase eliminatoria.
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4: Celebridades de Latinoamérica piden ayuda mundial para Venezuela tras doble terremoto. Tras conocerse la noticia de los devastadores terremotos sucedidos esta semana en Venezuela, diversas celebridades venezolanas e internacionales expresaron su preocupación por la situación a través de las redes sociales. Algunas compartieron mensajes de solidaridad con la población afectada, mientras que otras solicitaron cadenas de oración para las personas que podrían haber resultado perjudicadas por los movimientos telúricos. Después de la tragedia, rápidamente las redes sociales se inundaron de muestras de apoyo y solidaridad de artistas, intelectuales y famosos como Rubén Blades, Miguel Bosé, Franco De Vita, Ricardo Montaner, Alejandro Sanz, María Conchita Alonso, Catherine Fulop, Gabriela Spanich, Rudy Rodríguez, Isabel Allende, entre otras celebridades latinoamericanas.
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4: 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Continúe con nuestra programación en Radio Latinoamérica y en nuestras emisoras aliadas de Escandinavia, América Latina, Europa y todo el planeta. Buen fin de semana.
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2: Hola, saludos desde Latinoamérica, tu radio amiga. Hoy es el tercer domingo de junio, fecha que en diversos países del mundo conmemoran el Día del Padre. En Noruega celebraremos recién en noviembre. Al igual que en otros países escandinavos como Suecia, Finlandia, Islandia, inclusive Estonia. Aunque en Dinamarca acaban de festejar hace unos días. En marzo celebraron Bolivia, Honduras y España. Pero hoy es el homenaje a papá en la mayoría de países de Iberoamérica, como Argentina, Chile, Colombia, Costa Rica, Cuba, Ecuador, México, Panamá, Paraguay, Perú y Venezuela. También en junio celebrarán El Salvador, Guatemala y Nicaragua. En julio República Dominicana y Uruguay, mientras que Brasil lo hará en agosto. Así que esta edición estará dedicada a todos los padres. Esta hora repasaremos melodías inolvidables en español, seleccionadas para papá en su día. Acompáñenme, yo soy Katy Margot y les invito a disfrutar de Iberoamérica, el lenguaje del amor en nuestro.

0: Cachito Mío fue una canción de cuna de varias generaciones. En 1958, el cantante estadounidense de jazz Nat King Cole hizo quizás la versión más famosa en español de una composición de la mexicana Consuelo Velázquez, dedicada a su segundo hijo, en 1957, que sirve de preámbulo para saludar a nuestros padres que vivieron aquellos tiempos, los que están con nosotros física o espiritualmente.
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En este bloque de canciones de antaño hemos escuchado al trío Los Panchos con el bolero clásico mexicano Caminemos, que data de 1947. Luego el cantautor y músico puertorriqueño Bobby Capó y su composición de 1958, Piel Canela, con la inconfundible melodía de la Sonora Matancera de Cuba. Y recibimos ahora a la reina del bolero, Olga Guillot, también cubana, interpretando Contigo en la Distancia, escrita en 1957 por su

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En el segmento noventero, dos jóvenes contemporáneas de entonces, la colombiana Shakira, aún con cabello oscuro en 1996, interpretaba Tú. Luego su compatriota Soraya entonaba una dulce canción del mismo año, De repente. Y ahora, la cantautora española Rosana, con otra de la misma época, Si tú no estás aquí.

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A finales de 1986, el español José María Cano escribió «Me cuesta tanto olvidarte», incluido en el álbum de Mecano, «Entre el suelo y el cielo», interpretado por Ana Torroja. Una lucha interna y la resistencia emocional para dejar ir a alguien. 30 años después, otra voz más contemporánea hizo suyo el tema con una versión grabada en Valencia, producida por Miguel Broseta. Ella es Carolina Kell.

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1: En 1972, Iberoamérica vibró con la composición e interpretación de Algo de mí, uno de los primeros clásicos hispanos de Camilo VI. Gracias a la tecnología, el año 2021, el joven mexicano Carlos Rivera tuvo el privilegio de unir su voz a la de la leyenda española. El resultado es...

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1: Las tres canciones de este bloque han sido seleccionadas por ser tres historias diferentes con un mismo protagonista, el progenitor, el padre y el papá.

quizás es un grito desesperado para un reencuentro feliz, que exclamó el español Enrique Iglesias el año 2002. El relato que siguió es del mexicano Fer Olvera, vocalista de la banda Maná, quien en 1995 le confiaba a su reloj cucú la interminable orfandad que acompañó su vida desde niño. Y culminamos con una dedicatoria del año 95, de otro hijo de la madre patria, Alejandro Sanz, para ese amigo que le dio la vida.

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1: Vamos a cerrar nuestro homenaje musical a papá con una composición de 1969, adjudicada al escritor, periodista y compositor José Cherkasky y el cantautor ítalo-argentino Piero, cuya letra y música juntas han convertido a Mi Viejo en un himno iberoamericano. Una ofrenda musical para todos los padres que perviven en nuestros corazones.

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1: Benito, hijo de Benito, le decían Tito, el mayor de 6 trabajando desde chamaquito, guiando camiones como el pai y el abuelo. Aunque su sueño siempre fue ser ingeniero, un día Tonito lo invitó para hacer una mudanza, para buscarse alguito, par de pesos, pa' algo alcanza. Gracias a Dios que ese día no estaba bici, porque en la mudanza fue donde conoció a Lizy, la menor de 3 que se criaron con doña Juanita, porque su papá y mamá partieron estando chiquita. Prometió graduarse antes de casarse y lo cumplió. Diciembre del 9-2, con Tito se casó antes de irse para Almirante, donde se conocieron. Vivieron en Morovis, en donde hicieron al nene, que en Bayamón por primera vez vieron. Un aplauso para mami y papi, porque en verdad rompieron.

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1: La clave, mi gente. La clave llama la salsa.

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3: Okay.